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5: Hola, ¿qué tal, mi bello pueblo? Bienvenidos una vez más al capítulo de la fuerza y el poder mental. Hoy hacemos un especial saludo. Realizamos énfasis muy, pero muy especial a todo aquel que se encuentre adolorido y enfermo en este instante. A toda persona que sienta que las fuerzas de su cuerpo se van, se evaporan, así como se extingue el humo de un cigarro. A aquel ser humano que yazca tirado en una fría cama de desahucio, olvidado, despreciado por esta sociedad que a veces es hipócrita y de poca fe. A usted, sí, a usted, hermano del alma, que se haya completamente olvidado hasta de su propia familia, le dedicamos los siguientes 30 minutos. Con la única intención de que usted sepa que aquí, desde esta estación radial, hay un grupo interesado en que usted se recupere. Que existen personas preparadas en las líneas de alta parapsicología para sacarle a usted del fondo de las tinieblas, para brindarle una mano firme y amiga a todo aquel que sufre, a todo aquel que se conduele en su cuerpo y a toda aquella persona que no ha podido encontrar una salida concreta a esa extraña y rebelde enfermedad. Yo entiendo que usted necesita saber cómo contactarse con nosotros. Lo puede hacer de múltiples maneras. Una de ellas es simplemente levantando el teléfono y marcando el número de esta prestigiosísima estación radial. Aquí yo le voy a tomar atenta nota de su fecha de nacimiento y le voy a decir si ese mal que le tiene lastimado su cuerpo pertenece al mundo de lo paranormal. También, si esta línea se halla ocupada, háblenos inmediatamente a nuestra oficina, donde un psíquico de alto poder mental le va a dar una respuesta idéntica a la que yo entrego en la radio. Bienvenidos, mis amados enfermos, a este, el programa de la gente humilde y olvidada.
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6: Bienvenidos a este su programa. ¿Cómo están en casa?
7: Sí, bien, gracias.
6: Bueno, debe su fecha de nacimiento, por favor.
7: 12 de septiembre.
6: Bueno, hija de Dios, aquí estoy viendo una situación rara y anormal. Yo estoy completamente seguro de que aquí, allí en su casa, usted ha sentido cosas extrañas, ¿verdad? Cuénteme, ¿qué cosas ha sentido?
7: Pues muy frecuentemente en las plantas, alguna como sal tirada y ruidos. Y hace como 2 meses también nos robaron.
6: ¿Qué otra cosa rara se ha dado cuenta?
7: Ruidos así como voces o como que se siente la presencia de alguien en mi casa.
6: ¿Ha sentido un olor como a azufre quemado?
7: No.
6: ¿Nada de eso?
7: No.
6: ¿Qué más ha visto?
7: Pues nada más.
6: ¿Alguna sombra?
7: Sí, o sea, como que se siente alguna sombra o alguna mirada en la casa, como que alguien está presente.
6: Bueno, le voy a decir qué es lo que pasa, hija de Dios.
7: Sí.
6: Escúcheme muy bien. Usted ha sido víctima de un extraño mal. Sí. Usted, desde hace 4 años y medio, está siendo atacada por fuerzas sobrenaturales. Y estos ataques de esas fuerzas sobrenaturales es para dejarla a usted, mi querida hermana, solterona. ¿Me comprende?
7: Sí.
6: Por eso es que usted no ha podido conseguir pareja.
7: Ajá.
6: Por eso es que usted se siente muy mal y también en su economía.
7: Sí.
6: Tiene varios problemas, no puede salir adelante, vive de mal genio, de mal humor.
7: Ajá.
6: ¿Ya?
7: Sí.
6: Entonces, hijita de Dios, lo que debe hacer es visitarnos cuanto antes.
7: Sí.
6: Porque hay que retirar esa vibra oscura y negativa que convive y cohabita con ustedes allí en su hogar, en su casa. Y a usted, lógicamente, hay que limpiarla.
7: Ajá.
6: Hay que retirarle esa mala vibra para que usted pueda casarse, para que usted pueda ser feliz, para que usted pueda conseguir su pareja y ser una mujer normal y tranquila. ¿Yo?
7: Sí.
6: ¿Está bien?
7: Gracias.
6: A usted por hablarnos. Dios la bendiga. Hasta luego.
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6: Bienvenidos a este su programa. ¿Cómo están en casa?
8: Pues aquí pasándola.
6: Bueno, deme su fecha de nacimiento, por favor.
8: 2 de enero.
6: Hermano, lo estoy viendo aquí muy bajo de energía. Lo estoy viendo a usted con problemitas de salud, problemas de trabajo, problemas de mucha inseguridad. Hermano, ¿bueno?
8: Sí, bueno.
6: Sí, hermano, ¿usted cree en el poder de la mente?
8: Pues soy un poco incrédulo.
6: Bueno, sí. Yo se lo pregunto con todo respeto porque aquí marca incredulidad de parte suya.
8: Sí.
6: ¿Oye, hermano?
8: Sí.
6: Le voy a explicar algo bien importante y bien interesante. Así usted no crea, usted deberá asistir a una entrevista de alta parapsicología. Si quiere ir con nosotros, hágalo. Si quiere ir a otro lugar, vaya a otro lugar, pero usted necesita de que se le retire algo. Que yo le capto y le percibo a usted aquí, en la parte izquierda de su abdomen, como debajo de la costilla, de la última costilla izquierda. allí, mi querido amigo, yo le capto y le percibo desde aquí como telépata que soy, y no me interesa que usted no crea. Le capto algo extraño allí que hay que sacar, que es de donde se irradia energía negativa para que las cosas no le salgan bien a usted, ¿oyó, hermano?
8: Sí.
6: Entonces, si usted quiere, cuando quiera, visítenos y yo le saco, sin que se derrame una sola gota de sangre, yo mismo le hago una operación espiritual y le retiro ese mal que tiene allí incrustado para que usted triunfe en la vida, se le quiten los problemas de salud, le rinda a usted el dinero, porque la causa de su problema es sobrenatural. Usted ha sido víctima de un hechizo.
8: Sí.
6: Y yo quiero que usted lo vea, hermano, porque los ojos hacen fe. ¿De acuerdo?
8: Muy bien.
6: Eso es lo que hay que hacer, mi querido hermano del alma. ¿Está bueno?
8: Sí, mire, le quiero preguntar de mi esposa.
6: Sí.
8: La fecha de nacimiento de ella es el 4 de noviembre.
6: Bueno, ella se le ha quejado de un dolor bajito a nivel del estómago abajo.
8: Sí.
6: Bueno, hermano, es el mismo mal que tiene usted, lo tiene ella. Yo, hermanito, de modo que la pareja, así sean incrédulos, aunque su esposa parece que ella sí es más crédula.
8: Ella sí.
6: Ella sí tiene más fe que usted. Entonces, hermanos, en pareja, por favor, a asistir a una entrevista personal, privada, estrictamente confidencial, bien sea con nosotros o con cualquier persona. ¿Oye, hermano?
8: Muy bien.
6: Usted lo necesita, su esposa también. Como siempre lo digo, he cumplido con el sagrado deber de detectar un mal a una pareja, pero allá usted, mi querido amigo del alma, si quiere curarse o quiere continuar así. ¿Está bien?
8: Muy bien.
6: Que Dios lo bendiga, hermano.
8: Gracias.
6: Hasta luego.
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6: Bienvenidos a su programa, ¿cómo están en casa? ¿Me da su fecha de nacimiento, por favor?
7: 21 de mayo.
6: Bueno, hermana, aquí aparece que su cuerpo está sano. No aparecen problemas en los pies, piernas, caderas, tronco, pecho, ni nuca. Pero sí aparece una anormalidad a nivel de cerebro. Ajá. Hermana, usted esto lo padece desde hace tiempo. Aquí le marca desde hace como 3 años.
7: Ajá.
6: ¿Verdad que sí?
7: Sí.
6: ¿Usted no notó hace 3 años que se le perdió una fotografía a usted?
7: No, no he notado.
6: Bueno, busque una fotografía donde usted está con un vestido azul.
7: Ajá.
6: Y ya no la va a encontrar.
7: Ajá.
6: ¿Oye, hija?
7: Ajá.
6: Atrás de esa fotografía, atrás de su espectro, aparece unos árboles. Es una foto tomada como en el campo.
7: Ajá.
6: Esa fotografía se le perdió. Y a través de esa fotografía le han venido realizando trabajos oscuros a usted.
7: Ajá.
6: Sobre todo con alfileres, rituales maléficos.
7: Ajá.
6: Que le atraviesan a usted la cabecita y hacen que usted sienta estos estragos, hija.
7: Oh.
6: Esto lo hicieron por causa de celos.
7: Ajá.
6: Problemas de amor, ¿ok? También la salaron a usted en materia de negocio.
7: Ajá.
6: Por eso el dinero a usted no le rinde. ¿Ya, hija?
7: Ajá.
6: No le rinde el dinero.
7: No, porque trabajo siempre y nunca tengo nada.
6: Exactamente. Hay que retirarle ese mal cuanto antes. El día que usted vaya a visitarnos, le vamos a decir el lugar preciso y exacto donde se encuentra enterrada su fotografía, que es en un panteón.
7: Ajá.
6: sacrificada, cruzada con alfileres, y por eso esos dolores extraños que ni el mejor médico ha podido curarle. Cuénteme, ¿qué le han dicho los doctores?
7: Pues casi nada, pues nada más siempre me dicen eso, que es depresión, que es nervios, que pues casi por lo regular es todo lo que me dicen.
6: Sí.
7: También una vez se me inflamó la garganta, se me hizo una bola y que me duró como 5 minutos. En cuestión como de 5 minutos se me hizo una bola grande en la garganta y nomás les dije, miren lo que tengo en la garganta, y se me desapareció por completo.
6: Ajá. ¿Sentía que la ahogaban?
7: Seguido siento así como que se me cierran las anginas y como que me estoy ahogando y no puedo respirar.
6: ¿Qué más siente?
7: Pues casi así, y me ataca el pecho.
6: Bueno, hermana, a esto hay que prestarle atención, ¿oyó, hija? ¿Dónde está su esposo?
7: Aquí.
6: Páseme al hermano, hágame el favor. Hermanito, ¿cómo está usted?
9: Pues bien.
6: Bueno, hermano, aquí marca que usted quiere mucho a su esposa, a su señora, ¿verdad?
9: Digo que sí.
6: Bueno, hermano, pero cuando uno ama a una persona, cuando uno se enamora de una mujer, hay que hacer cosas por esa persona. Y usted, una de las formas que tiene para ayudarle a ella es acompañándola a una entrevista personal y privada donde nosotros, porque le vamos a quitar, le vamos a retirar el mal, le vamos a enseñar en qué lugar, en qué panteón se encuentra enterrada la fotografía de vestido azul de ella, para que se pueda aliviar, ¿oyó, hermano? Allá lo esperamos, mi querido hermano del alma. ¿Está bien?
9: Sí.
6: Cuídense mucho.
9: ¿Con la misma ficha podemos entrar los dos?
6: Con la misma ficha pueden entrar los dos.
9: Bueno, gracias pues.
6: Dios le bendiga, hasta luego.
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5: Tenemos llamada de más oyentes que se comunican con nosotros.
6: Bienvenidos a este su programa. ¿Cómo están en casa?
11: Bien, gracias. Estoy pasándola.
6: ¿Me da su fecha de nacimiento, por
11: claro
6: favor?
11: Claro que sí, 2 de septiembre.
6: Escúcheme bien lo que yo le voy a decir, hija de Dios. Escúcheme muy bien.
11: Sí.
6: Yo estoy viendo aquí, hija de Dios, que desde que a su marido se lo llevaron de su casa, porque él abandonó a usted hace como año y medio, año 8 meses. Eso es lo que está marcando aquí. Usted fue poco a poquito de mal en peor, hasta que llegó el momento en que usted perdió la paciencia, en que usted perdió la energía, porque usted no siente su energía, mi querida amiga. Se siente deprimida. Vive de problema en problema. Entonces, esta es una situación que no le miento. Las personas que le han hecho este daño a usted, la persona que le quitó a su esposo, ha trabajado muy fuerte y ha pagado muy duro el dinero para que a usted la perjudique. Gracias a Dios, usted es una mujer de tesón, de personalidad, decidida. Pero también es una mujer consciente y de fe, una persona inteligente. Sabe que cuando las fuerzas le fallecen, aquí estamos nosotros, sus amigos de toda la vida. Por eso nos está hablando y nosotros le vamos a ayudar. Usted quiere, mi querida amiga, recuperar sus fuerzas, sus energías y todo lo perdido.
11: Sí.
6: Para eso necesito que se acerque a nuestra oficina. Lléveme agua bendita. El agua bendita es muy importante cuando se va a practicar un exorcismo, un despojo. El agua bendita es necesaria cuando se va a practicar algo de luz. Por eso cuando vino nuestro Santo Padre, dio las nuevas pautas para los exorcismos, y uno de los primeros requisitos es rociar con agua bendita al hermano que está poseído de una mala vibra. Nuestro Santo Padre vino a iluminarnos y a recordarnos el trabajo que debemos hacer día tras día, noche tras noche, para desterrar por siempre y para siempre las fuerzas del mal. Usted me lleva agua bendita, por favor, y 7 pañuelos blancos. Y me lleva foto de su hijo. Ajá. Porque a él le va mal en lo económico. ¿Verdad que sí?
11: Sí.
6: Bueno. Cuando vaya a nuestra oficina, me saca sus 2 gatas de la casa, por favor. ¿Ok?
11: Sí.
6: La perra sí la puede dejar, pero las 2 gatas las saca de su casa. ¿Está bien?
11: Sí.
6: Esperamos en nuestra oficina, por favor. Okay. Que Dios la bendiga.
11: Gracias.
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6: Bienvenidos a este su programa. ¿Cómo están en casa?
12: Bien, bien. ¿Usted?
6: Bien, gracias a Dios.
12: Sí.
6: Deme su fecha de nacimiento, hermano, hágame el favor.
12: Mi fecha de nacimiento es el 1 de septiembre.
6: ¿Y la de su señora esposa?
12: Es el 27 de abril.
6: Bueno, hijo, estoy viendo problemas con su señora esposa.
12: Ajá.
6: Problemas serios.
12: Ajá.
6: Esto se tiene que resolver a través de un trabajo, porque hay una vibra aquí que están introduciendo.
12: Ajá.
6: En medio de ustedes dos para desgraciarle su matrimonio.
12: Ajá.
6: Esto hay que trabajarlo rápido, hermano.
12: Sí.
6: Porque hay que prestarle atención, hay que ponerle cuidado a esta situación. ¿Trae foto de su esposa?
12: Ajá.
6: ¿Sí trae?
12: La foto no la trae, no vivo ni con ella, tengo como unos 8 días que no vivo con ella.
6: Por eso le digo, ¿tiene foto de ella?
12: Sí. Oiga, ¿y sobre la suerte?
6: Hermano, yo le voy a decir una cosa, aquí le aparece mala suerte, pero esa suerte sí se desprende de los problemas. Esto es, la mala suerte sí viene antes de los problemas con su esposa.
12: Ajá.
6: Esa mala suerte sí obedece a un desbalance que usted tiene en su mente.
12: Ajá.
6: ¿Me entiende?
12: Sí.
6: Pero aquí el trabajo esotérico,
12: ajá,
6: como lo están dañando ustedes, es para acabar con su relación matrimonial, ¿oyó?
12: Sí.
6: Lo de la mala suerte lo arreglamos, es más fácil.
12: Oh.
6: Pero esta situación con su esposa, si usted quiere, tiene que remediarla lo antes posible. ¿Yo, hermanito?
12: Sí, ¿cómo ves? ¿Ya está avanzado o cómo ve?
6: Esto lo podemos arreglar en 3 días.
12: ¿En 3 días?
6: Sí. No le puedo decir, como en otros casos, que el mero día que lleguen,
12: ajá,
6: se le solucione el problema. No, porque aquí hay que, ajá, retirar una persona que está haciendo cosas malas, ubicar dónde, qué tipo de maleficio hay,
12: ajá,
6: y darle la solución inmediata. Por eso son 3 días, que yo sé que es mucho tiempo para una persona que esté deseosa de una solución rápida, pero nosotros somos humanos también.
12: Bueno.
6: ¿Está bien, hermano?
12: Yo voy ahí.
6: Que Dios lo bendiga.
12: Gracias.
6: Nos vemos en nuestra oficina.
12: Ándale, pues.
6: Que Dios lo cuide. Hasta luego.
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0: te recordaste de tus padres?
1: Ah, qué caray, mijo. ¿De dónde habré escuchado yo esto?
0: Pues ahí te va otra para que lo sigas recordando. Amanecer Ranchero.

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6: Ha entrado una llamada, vamos a darle respuesta clara y precisa. ¿Cómo está, hermano del alma?
7: Pues aquí, batallándole.
6: Deme su fecha de nacimiento, por favor.
7: El 18 de noviembre.
6: Vamos a hacer un empalme psicoespiritual, hermano. Hágame el favor y se concentra. Ciérreme sus ojos.
7: Bien,
6: ¿Perdón?
7: Sí.
6: Y piense en lo que quiere preguntarme. Piense en lo que me quiere preguntar.
7: Bueno, pues nomás lo único que preguntaba es que...
6: Hermano, piénselo nomás, no me lo diga. Respire por la nariz. Tire por la boca y piénselo. Nuevamente. Nuevamente, mi querido hermano.
7: Bien, ¿está?
6: Bueno, hermano, yo le voy a decir qué es lo que siento, qué es lo que capto, qué es lo que percibo. Agárreme fuerte con la mano izquierda su teléfono.
7: Bueno.
6: Bueno, ¿me oyes?
7: Sí.
6: ¿Me escucha? Colóquese su mano derecha en la frente.
7: Bien.
6: Bájela por la cara. Pásela por la garganta, aquí por el cuello, por el pecho.
7: Bien, sale.
6: Por el estómago. Cierre ahora su mano y ábrala y tírala como al viento. Haga un ejercicio así, tírala como... Muy bien. Hermano, yo le estoy percibiendo, yo le estoy captando a usted una anomalía bastante fuerte a nivel de la garganta. ¿Tiene problemas con su garganta, hermano?
7: Sí.
6: ¿Qué es lo que ha pasado con su garganta? ¿Qué le ha dicho el médico?
7: Pues nunca le han hallado nada.
6: ¿También le duele el pecho?
7: Muy poco. Tengo días que sí, así poquito.
6: ¿Mucha resequedad?
7: Es una cosa que me duele, pero así lento. O sea, que no ni fuerte ni requerito, nomás ahí está.
6: Bueno. Te voy a explicar qué es lo que pasa en su caso, mi querido hermano. ¿A usted los doctores no le han podido sanar, no le han podido curar este mal?
7: No.
6: Bueno, le voy a explicar por qué. No es porque los doctores no sepan, los doctores saben lo que hacen. Mis respetos y un saludo especial desde esta cabina psíquica para los galenos, para estas personas que se han esforzado en la universidad y en la vida misma por aprender el comportamiento de la anatomía humana y sanar a esta humanidad. Resulta, hermano, que es que su problema, que no es un problema grave, yo le soy claro, le soy sincero, no pertenece al mundo de los médicos. Esto hay que curarlo a través del poder de la mente, esto hay que curarlo a través de la parapsicología, porque usted tiene un elemento negativo, oscuro y maligno que le está ocasionando este problema que no es grave. Usted puede aliviarse inclusive en la primera sesión. ¿Cómo? Asistiendo con nosotros, le vamos a hacer un ejercicio, una operación psicoespiritual que nosotros denominamos, y usted va a expulsar a través de vía oral de su propia boca, va a sacar el mal. ¿Para qué? Para que usted se cure, para que usted no tenga complicaciones al futuro. Por ahora, y gracias a alguien que está muy cerca de usted, ¿usted está casado, hermano?
7: Sí.
6: ¿Tiene una mujer piadosa que ora, que le pida a Dios por usted?
7: Creo que sí.
6: Bueno, pues dele gracias a esa gran esposa, a usted no se le ha complicado el mal. Dele gracias a ella y a sus oraciones que impiden que ese mal avance, que ese mal se desarrolle, ¿me comprende, no?
7: Sí.
6: ¿Usted está alejado un poco de la espiritualidad, de la oración?
7: Sí, un poco sí.
6: Bueno, hermano, pues vuelva a la oración, vuelva a los templos, hágale caso a su esposa cuando le invite allá a los templos, hermano, para que usted se espiritualice, para que usted robustezca el espíritu y podamos nosotros más fácilmente retirarle esa malignidad. Lo felicito por la esposa que tiene, es una mujer piadosa, de oraciones válidas, de oraciones bonitas, que ha impedido que ese mal suyo se desarrolle y le cause mayores estragos. ¿De acuerdo?
7: De acuerdo.
6: Por favor, lléveme 3 limones verdes cuando asista con nosotros a la entrevista.
7: ¿Tres
6: limones verdes y 3 ajos?
7: Ok, limones verdes.
6: Por favor.
7: Sí.
6: 3 limones verdes, 3 ajos y 3 vasos de vidrio blanco.
7: Ajá.
6: Y con el mayor gusto y en la primera sesión le podemos hacer retirar ese mal, ¿ok?
7: De acuerdo.
6: Que esté muy bien, hermano. Dios lo bendice.
7: Y hasta luego.
6: Hasta luego, gracias.
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10: Con mucho gusto contestamos una llamada en este momento. Bienvenidos a este su programa. ¿Cómo están en casa?
11: Bien.
10: Hijo, deme su fecha de nacimiento, por favor.
11: 28 de junio.
10: Bueno, hermano, aquí le está apareciendo. Escúcheme muy bien. Mucho movimiento en su energía, en su ser, debido a algo que usted realiza, su trabajo. Usted se vive moviendo de un lado para otro, viaja mucho.
11: Sí.
10: ¿Verdad, hermano?
11: Sí.
10: Aquí este 28 de junio se mueve demasiado, hijo. ¿Usted en qué trabaja? Cuénteme.
11: Soy operador de trailers.
10: Claro, hermano, con razón, se vive moviendo de sur a norte, de oriente a occidente. Bueno, hermanito, pero también aparecen problemas, como toda la gente que nos habla aquí. Pero concretamente esos problemas vienen en batallas en el trabajo y batallas también con su señora esposa. Permítame darle una checadita a su señora. Deme la fecha de nacimiento de ella, por favor.
11: No, la fecha no la recuerdo.
10: ¿No la recuerda?
11: No.
10: Bueno, entonces cuando usted vaya a la oficina le aclaro esta situación. Aquí hay, se presenta una nube oscura, un salamiento, hijo en su trabajo. Le ha ido como mal en el trabajo últimamente, ¿no?
11: Sí.
10: Cuénteme por qué razón, hijo.
11: Pues no, pues es que no puedo trabajar bien, ¿no?
10: Se siente mal usted, ¿no?
11: Sí.
10: Siente como si algo se le hubiera metido en su cuerpo.
11: Sí.
10: Y sobre todo en su mente, lo tiene distraído, malhumorado.
11: Exactamente.
10: Que usted no puede ubicar su energía, su mentalidad.
11: Ahí.
10: Se siente derrotado, deprimido. Usted siente a veces como pesimismo, como que ya no puede salir adelante, y usted quiere y lucha, y viene el coraje, viene el resentimiento, y viene sobre todo ese mal humor.
11: Sí.
10: Y lógicamente, una persona a quien se le vaya la energía, de esta manera, pues no le va a rendir el dinero, no le rinde su trabajo.
11: Sí.
10: Y tiene que andar mal con la esposa y en el hogar, y no le da el verdadero cariño a sus hijos. Aquí le marcan varios hijos. ¿Cuántos sí. tiene, hermano? ¿Tres o cuatro?
11: Cuatro.
10: Cuatro, ¿verdad? Que Dios se los bendiga y se los proteja. Hermano, aquí hay una envidia bastante extraña. Pero lo más raro de todo esto es que es un hombre y una mujer que a la vez le están haciendo un daño a usted un trabajo. ¿Yo, hermano?
11: Sí.
10: Es una pareja. Por lo regular es un hombre o una mujer, ¿no? Pero aquí en su caso es una pareja la que le está haciendo daño, la que le está trastornando, la que le está alienando, la que le está alimentando el mal por dentro para que usted fracase y sobre todo un día esto es que tenga un accidente. Mucho cuidado con esto, hijo.
11: Sí.
10: Lo que hay que hacer para que evite una tragedia, para que evite estar mal en la casa, malhumorado, mal en su trabajo, mal con el dinero, es simplemente hacerse sacar el mal. Así como cuando a una persona la hieren, pongamos un ejemplo trágico de un balazo, y queda el plomo por dentro lastimando un órgano, ¿qué es lo que tiene que hacer? Ir donde el doctor, ir donde el médico, y él a través de una cirugía le extrae ese cuerpo extraño y maligno que está afectándole su cuerpo para que el cuerpo cicatrice y sane. De igual manera le ocurre a la persona que está embrujada, que está hechizada. Para evitar una tragedia, una desgracia, para que le rinda su dinero, para que se le componga la vida, pues lógicamente, hacerse sacar el mal, hacérselo retirar. De personas expertas en la materia, que se lo saquen, que se lo muestren, ojalá delante del más incrédulo de la familia. ¿Oye, hermano?
11: Sí.
10: Para que a usted se le componga la vida, hijito de Dios. ¿De acuerdo?
11: Sí, está bien.
10: Cuando vaya a nuestra oficina me lleva fotografía de su esposa y si quiere de sus hijos para hacer una checadita a ver cómo están ellos.
11: Sí, está bien.
10: Que Dios lo bendiga, hijo.
11: Gracias.
10: Que Dios le proteja sus caminos, que Dios le bendiga sus cargas y que siempre lo lleve a bien de un lado para otro para que su destino sea bonito.
11: Sí, gracias.
10: Hasta luego, hermano.
11: Hasta luego.
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9: Atendemos una llamada en estos momentos.
10: Bienvenidos a este su programa. ¿Cómo están en casa?
12: Muy bien.
10: Bueno, ¿me da su fecha de nacimiento, por favor?
12: 9 de agosto.
10: Bueno, hijo de Dios, aquí se ve claramente problemas con su señora esposa.
12: Sí.
10: Deme la fecha de nacimiento de ella, por favor.
12: Y no la recuerdo ahorita.
10: Ciérreme sus ojos y míreme con la mente a su esposa para yo decirle lo que pasa. Bueno, amigo, escúcheme bien.
12: Sí.
10: Yo estoy viendo que inclusive en este momento ustedes ni siquiera se dirigen la palabra, ¿verdad?
12: Sí, así es.
10: Viven peleándose casi todos los días.
12: Sí.
10: Inclusive hasta de la nada.
12: Perfecto.
10: ¿Usted no se explica por qué razón, si están normalmente, si están bien, de repente se enojan?
12: Sí.
10: Se miran y como si sintieran odio el uno hacia el otro.
12: Sí, sí.
10: Esto lo mantiene a usted muy deprimido, porque le hace sentir a usted mucha soledad.
12: En efecto, sí.
10: Entonces, mi querido amigo, hay que sacar un mal que metieron allí en su casa. Hay que sacar un mal que existe allí en su casa, pero ese mal hay que saberlo retirar, hay que saberlo sacar. Porque no es lo que le vaya, no es que le vaya a suceder a usted lo que le pasó al hermano Emilio la semana anterior. Le habían hecho un mal, le habían enterrado en su casa debajo del refri un maleficio y él, por dárselas de valiente, se puso a escarbar, agarró eso con las manos y quedó ciego. ¿Me entiende?
12: Sí.
10: Por eso estas cosas hay que hacerlas con mucho cuidado. Cualquier persona que me escuche, que haya sido víctima de un extraño mal y encuentre algo extraño allí, llámenos primero. ¿Oyó, hermano?
12: Ok.
10: Usted deberá asistir con nosotros a una entrevista personal, privada, y allí le voy a indicar el lugar preciso donde está ese entierro maligno que está haciendo de ustedes un matrimonio fracasado. ¿Oyó, hermanito?
12: Sí, también.
10: Con el mayor gusto, y me lleva fotos de su señora esposa, por favor.
12: Bien.
10: ¿De acuerdo?
12: Está bien. Sí, está bien.
10: Bueno, entonces lo esperamos en nuestra oficina.
12: Muy bien.
10: Que Dios lo bendiga.
12: Igualmente.
10: Hasta luego.
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10: Gracias por hablarnos. ¿Cómo están en casa?
13: Bien.
10: Bueno, déme su fecha de nacimiento, por favor.
13: 6 de octubre.
10: Bueno, hijo de Dios, cuénteme una cosa. Yo lo veo a usted rodeado en su trabajo de dos energías completamente diferentes. En primer lugar, lo veo a usted cuidando una construcción santa, un templo.
13: Sí.
10: ¿Verdad que sí?
13: Sí.
10: Allí hay mucha paz.
13: Sí.
10: Porque es un templo dedicado a la oración.
13: Sí.
10: A la alabanza de nuestro Creador, del Dios Todopoderoso. Uh-huh. ¿Verdad que sí?
13: Sí.
10: Pero también estoy viendo gente alrededor suya que tiene que ver con su trabajo, que es muy envidiosa.
13: Sí.
10: Especialmente una persona. Por eso, sí, le están haciendo a usted cosas, lo están calumniando, están chismoseando de usted para indisponerlo en el trabajo. ¿Yo, hermano?
13: Sí.
10: Debe cuidarse de una persona. Usted sospecha de alguien, ¿verdad?
13: Es que sospecho de...
10: ¿De un hombre?
13: De un hombre.
10: Ok. Que
13: se llama Rafael.
10: Bueno, aquí aparece claramente que ese tipo, esa persona, lo está disponiendo a hacer su trabajo. ¿Yo? Sí. Sí, es cierto.
13: ¿Sí es él?
10: Sí, es él.
13: Sí, y yo también sospechaba de una amiga que me habla muy bien, pero hay veces que se mete con los sacerdotes. Sí. Y yo también sospecho de ella, pero no sé si ella será...
10: No, ella no tiene nada que ver. Uh-huh. Ella no tiene absolutamente nada que ver. Ella mantiene una amistad con los sacerdotes normal, pero ella no lo indispone. El que lo indispone es Rafael, ¿oyó, hijo?
13: Sí. Oiga.
10: Dígame.
13: Sí, voy a seguir, pues usted ve que sí voy a seguir yo ahí.
10: Tiene que cuidarse, porque esa persona quiere sacarlo de allí. Si usted quiere una protección para su trabajo, acérquese con nosotros. Muchas personas que ven en peligro su trabajo y quieren permanecer en él...
13: Entonces él quiere que yo me retire de ahí.
10: Claro, quiere sacarlo.
13: Sacarme pues de ahí. Él no quiere que yo esté ahí.
10: Él no quiere.
13: Pero él fue el que me puso, fíjese.
10: ¿Perdón?
13: Él fue el que me puso ahí.
10: Sí, pero está arrepentido ahora. ¿Me entiende, hijo?
13: ¿Mande?
10: Usted cumpla con su deber.
13: Sí.
10: Simplemente haga el trabajo lo mejor.
13: Yo quería saber a ver si el es que llegó un nuevo párroco.
10: Sí.
13: Y quiero saber si él está conforme conmigo.
10: ¿Hace cuánto llegó el nuevo párroco? ¿Hace como mes y medio?
13: No, hace como 15 días apenas.
10: ¿Hace como 15 días?
13: Sí.
10: Bueno, usted esté tranquilo, usted póngase al servicio el nuevo párroco.
13: Sí.
10: Haga las cosas como Dios manda y cumpla bien con su trabajo.
13: Sí.
10: Aquí no hay ningún hechizo, no hay ningún mal postizo, no hay un trabajo oscuro.
13: Y aquí en mi casa no, es que le quería hacer otra pregunta.
10: Dígame, con mucho gusto. Yo le estoy respondiendo de conformidad a su trabajo, que era su inquietud. Ahora vamos con su casa.
13: Es Dígame. Que pues dicen que aquí en la casa ha habido muchos problemas, sí. ¿Verdad? Y dicen pues que es una, que mismos familiares de nosotros nos han hecho el mal. Porque como mi papá no se habla así con las personas de su casa, pues con sus papás, lo, quién sabe, inventaron pues muchas cosas y no se hablan.
10: ¿Han sentido o han visto cosas extrañas en la casa?
13: Sí, como que hay pues así cosas, hasta le han dicho aquí que hay como de este dinero enterrado, también le han dicho.
10: ¿Qué más le han dicho?
13: Pues nomás yo de lo que es, de lo que soy enterado.
10: Eso es pura mentira, que hay dinero enterrado ahí, no crea esas cosas. Si hubiera dinero enterrado, yo le estaría invitando a que fuera a nuestra oficina. Que fuera a nuestra oficina para ayudarle y decirle el lugar preciso donde se encontraría el entierro.
13: Sí.
10: Oye, hermano, pero esté tranquilo que cualquier situación se la resolvemos en nuestra oficina. ¿Yo, hijo?
13: Sí.
10: ¿Está bien?
13: Gracias.
10: Dios le bendice.
13: Gracias.
10: Cuídense mucho, hasta luego.
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5: ¿Qué tal, mi bella gente, mi bella familia? Saludos especiales para aquel que está triste y deprimido. Saludo lleno de vibra, de energía positiva para aquel que ya cree que su vida se le está terminando. Este es un programa de fe. Este es un programa de esperanza. Para todo aquel que crea que sus días están contados. Para la persona que nunca haya tenido éxito en el amor. Para usted que ha trabajado toda la vida y lo único que ha hallado al final del camino ha sido pobreza y miseria. Bienvenido a aquel que está padeciendo de un extraño mal que está acabando con la tranquilidad de su cuerpo y también la de su familia. Si usted, hermano del alma, está ahogándose en botellas de vino, si usted, mi estimada ama de casa, está padeciendo el martirio de un hombre borracho, codo y malintencionado, con nosotros, sus amigos del alma, con fe y esperanza, podrá hallar una solución rápida y certera sobre estos problemas familiares. Ahora bien, si sus hijos van por malos caminos, si usted en las horas de la noche no puede conciliar el sueño porque sus criaturas andan en la calle y usted no sabe qué les pueda suceder, permítanos a nosotros, a sus hermanos de toda la vida, entregarles una clara y precisa solución para que sus hijos enderecen la senda del buen vivir. Ustedes podrán descubrir aquí si tienen un enemigo oculto. Me hablan por teléfono, me dan su fecha de nacimiento y con el mayor placer le voy a indicar, le voy a señalar quién o quiénes son los encargados de entregarles a ustedes malas vibras, malas energías a través de hechizos, males postizos y otros trabajos oscuros. Ya es hora de que pare de sufrir. 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
6: Hijita de Dios, ¿cómo está usted?
7: Bien, gracias a Dios.
6: Dígame una cosa, deme su fecha de nacimiento, por favor.
7: Mire, yo nací el 1 de febrero.
6: La parte corporal que usted debe cuidar muchísimo es su cabecita y las piernas, ¿oyó, mi hijita?
7: Sí.
6: Esto le causó a usted mucha desesperación,
7: sí,
6: y mucho nerviosismo.
7: Uh-huh.
6: Al colmo que no la dejan dormir bien.
7: No.
6: ¿Verdad que sí?
7: Uh-huh.
6: Estoy viendo a través de su horóscopo que usted es una persona de esas invencibles,
7: uh-huh,
6: obstinadas por el camino del bien.
7: Uh-huh.
6: Usted, hasta que no haga las cosas que se proponen, no está tranquila.
7: Sí.
6: ¿Verdad que sí?
7: Uh-huh.
6: Característica importante. La he visto a usted bastante, bastante como menospreciada por su compañero, por su esposo.
7: Pues algo así.
6: ¿Verdad que sí?
7: Uh-huh.
6: Yo estoy observando aquí en su horóscopo,
7: sí,
6: la presencia como de una sombra que se interpone en su felicidad.
7: Sí.
6: Deme la fecha de nacimiento de su esposo y yo le digo claramente si es que hay o no hay una mujer ahí de por medio.
7: Él nació el 3 de noviembre.
6: Veo un escorpión aquí en problemas.
7: Sí.
6: ¿Verdad que sí?
7: Sí.
6: En problemas como económicos y tiene problemas con un señor. Tiene problemas de una deuda aquí.
7: Ajá.
6: Su horóscopo me lo dice claramente.
7: Ajá.
6: Lo veo distante de usted, pero no mucho. No me atrevo a decir que está en otro lado. Está cerca de usted, como en otro pueblo, como en otra,
7: sí,
6: ciudad.
7: Ajá, está en otro pueblo.
6: ¿Verdad que sí?
7: Sí.
6: Bueno, él la trata bien a usted, con usted no discute ni nada, pero sí es muy evadizo.
7: Sí.
6: ¿Verdad que sí?
7: Sí.
6: Como que le da pena mirarle a los ojos.
7: Ajá.
6: Como que le evade la conversación,
7: sí,
6: la plática, se, uh-huh, la esquiva.
7: Sí.
6: ¿Verdad que sí?
7: Sí.
6: Bueno, mamita, yo le voy a decir la verdad.
7: Uh-huh.
6: Yo estoy viendo aquí la presencia de otra mujer. ¿Yo dije?
7: Sí.
6: ¿A ustedes se la habían dicho?
7: Pues tenía sospechas yo de eso, por eso le estoy llamando.
6: Ajá. Ok. Ahí está la presencia de una mujer aquí que lo motiva.
7: Uh-huh.
6: Y si usted quiere que la, ¿usted quiere que la alejemos a esa señora?
7: Claro que sí.
6: Pues ¿por qué no va a la oficina?
7: Bueno,
6: y en 7 días, confiando en Dios,
7: uh-huh,
6: alejamos para siempre a esa señora, para que no le moleste a usted la vida.
7: Muy bien.
6: ¿Está bien?
7: Sí.
6: Ok, mijita. Gracias por hablarnos. Por favor, fotografía de él y de todos sus hijos.
7: Gracias a usted, muy amable.
6: Un abrazo en la distancia. Gracias por hablarnos.
7: Salud.
6: Hasta pronto.
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6: ¿Me da la fecha de nacimiento, por favor?
8: 29 de septiembre.
6: La veo preocupada, muy preocupada.
8: Sí, así es.
6: ¿Por un hijo o por una hija suya?
8: Un pequeño.
6: ¿Por un pequeño?
8: Sí.
6: Deme la fecha de nacimiento de él, por favor.
8: 8 de febrero.
6: Hija.
8: Sí. Dígame.
6: No me gustó absolutamente nada lo que vi aquí en su horóscopo, ¿yo, hija?
8: Sí.
6: A él lo está posesionando un espíritu, ¿yo, hija?
8: Sí.
6: Le voy a hacer una pregunta.
8: Sí, dígame.
6: Yo quiero que usted me la responda con toda la claridad del mundo, por favor.
8: Así es.
6: ¿Yo, hija?
8: Sí.
6: ¿Ok? Dígame una cosa, ¿su hijo convulsiona?
8: Bastante.
6: ¿Cómo hacen las convulsiones?
8: Pues todo su cuerpo. Y pues dura a veces un ratito y a veces son muy cortos. Ajá. Los periodos.
6: ¿Le nota algo por la boca que le sale?
8: Pues muy pocas veces. Salivación muy poca. Casi no.
6: Ok. ¿El doctor qué le ha dicho?
8: Que es por asfixia e hipoxia, pues, pero no la presentó al nacer hasta después de 8 días.
6: Ajá. ¿Y no le han podido curar?
8: No, nada más está controlado. Pero está... pues, es esporádico, pues.
6: Bueno, mijita, perdóneme lo que le voy a decir, pero usted ocupa rápidamente una consulta, ¿oyó, hija?
8: Sí.
6: Es importantísimo, ¿oyó, hija?
8: Claro.
6: Le cuento que usted ha empezado a cambiar su panorama astral a partir de ese momento.
8: Sí.
6: Porque el Todopoderoso le va a ayudar a sanar y a salvar a su niño. ¿Ya, mijita?
8: Sí.
6: Que Dios me la bendiga.
8: Quiero hacerle otra pregunta.
6: Dígame,
8: hija. ¿Qué me refiere en el amor?
6: ¿En el amor?
8: Sí.
6: Ay, mamita, en el amor. Te voy a decir una cosa. Hay una persona que se le está acercando a usted mucho, pero solamente quiere sexo. ¿Yo, hija?
8: Sí.
6: No quiere amor con usted ni estabilidad. Hay un hombre allí muy interesado, pero es solamente en la parte sexual.
8: Sí.
6: Después de 2 meses, dice su horóscopo, usted va a encontrar a una persona del signo zodiacal de Sagitario o del signo zodiacal de Acuario, que son sus afines en materia de amor.
8: Sí.
6: Y va a poder mantener una relación estable y tranquila. ¿Ya, mijita?
8: Gracias.
6: Gracias a usted. Que Dios me la bendiga.
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9: Atendemos una llamada en estos momentos.
6: Hija, ¿cómo está usted?
10: Bien, gracias.
6: Bendito sea mi Dios que me la trata como si fuese una niña chiquiadita, ¿verdad?
10: Más o menos.
6: Bueno, deme su fecha de nacimiento, por favor.
10: 5 de julio.
6: Estoy viendo alrededor de su planeta regente de la luna que no tiene una pareja fija. O sea que está solterita, ¿verdad?
10: Sí.
6: Pero sí veo a alguien muy cercano.
10: Uh-huh.
6: Veo a alguien que está muy al pendiente de usted.
10: Uh-huh.
6: Pero que personas con lenguas viperinas y chismosas tratan de separarlos.
10: Sí.
6: Tratan de alejarlos.
10: Uh-huh.
6: Porque me está indicando aquí su horóscopo que la envidia es una fiel compañera en su trabajo por parte de otras personas y lo están desanimando a él. Le están diciendo cosas bastante raras suyas. ¿Oyó, hija?
10: Uh-huh. Muy feas.
6: Muy feas, ¿verdad que sí?
10: Sí.
6: Ok. Ahora, la parte corporal que usted debe cuidar muchísimo es el hombro, ¿oyó, hija?
10: Sí.
6: El hombro, porque su horóscopo me está señalando y me está indicando que aquí lo que es el hombro y la axila.
10: Uh-huh.
6: Y el hemitórax.
10: Uh-huh.
6: Tiene dificultades.
10: Sí.
6: ¿Tuvo algún accidente de trabajo?
10: Sí.
6: Aquí le marca claramente que tuvo problemas en su trabajo.
10: Sí.
6: Ahora dígame una cosa, ¿qué quiere saber concretamente, mi querida hermanita del alma?
10: Pues sobre mi pareja, de qué es lo que me va a pagar de esto. Si él va a confiar en mí. Porque yo lo he sentido así de como que ya no me tiene confianza, duda mucho, porque está creyendo el chisme fuerte que traen de que yo me acosté con su cuñado.
6: Está bastante pesado el chismecito, ¿no?
10: Sí, están inventando muchísimas cosas más que yo he hablado de él muy feo y todo eso.
6: Bueno, hija, le voy a decir algo bien importante. Lo que su destino le marque y los astros le señalen, es muy importante que lo tenga en cuenta para poder corregir asuntos. Uh-huh. Es importante que usted asista con nosotros a una entrevista personal y privada. ¿Oye, hermana? Uh-huh. Es muy importante que lo haga. ¿Por qué? Porque a través de los trabajos que nosotros hacemos, le vamos a neutralizar a esa gente chismosa. Porque mientras a él todos los días le estén diciendo cosas y se lo dicen en forma de burla. Uh-huh. El chisme es con burla y a él ridiculizarlo. ¿Yo, hija? Uh-huh. Con mucho gusto le vamos a decir qué es lo que hay que hacer para que esas personas ya no vuelvan a fastidiarle ni a intrometerse en sus vidas. ¿Oyó, hija?
10: Sí, porque, bueno, hubo algo que él hizo un favor para una muchacha que quería tener un hijo, pero él tenía muchas dudas de que si había pegado o no, porque supuestamente nomás una vez estuvo con ella. No sé, que si es su hijo o no.
6: Hágase usted un favor. Lleve la fecha de nacimiento de su pareja a nuestra oficina y allí la sacamos de dudas, ¿sale?
10: Ok.
6: Gracias por hablarnos, que Dios me la bendiga. Hasta pronto.
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9: Tenemos llamada de más oyentes que se comunican con nosotros.
12: ¿Y cómo están en casa?
13: Aquí pasándola.
12: Deme su fecha de nacimiento, por favor.
13: 26 de junio.
12: Bueno, hermano, escúcheme bien. Aquí le veo problemas con su familia, con sus hijos. ¿Verdad que sí?
13: Sí.
12: Y le voy a decir por qué sus hijos se han alejado de usted. Resulta que sus hijos fueron a averiguar sobre la muerte de su madre porque usted es viudo hace 4 años.
13: Sí.
12: Y donde fueron a investigar el por qué se había muerto de ella, les dijeron que todo había sido causa de una brujería, de un hechizo. Y le echaron la culpa a usted, ¿oyó? Sí. Porque es gente que no sabe de esto. Es gente que calumnia vilmente a las personas. Y con tal de obtener cualquier cosa de dinero, pues no manejan el lenguaje y no escatiman en decir una mentira de este calibre, de esta categoría. ¿Oyó, hermano?
13: Sí.
12: De modo pues que esa es la causa, pero esto es sencillo de arreglar. Usted simplemente vaya a nuestra oficina, lleve fotografías de sus hijos y nosotros le hacemos a ellos una mentalización, una aparición en sueños, y le explicamos lo que sucedió y le aclaramos las dudas para que sus hijos no le abandonen, hermano, porque usted ha sido un buen padre, un hombre trabajador que ha dado la vida por ellos, y no es justo que por una persona que ignore las cosas paranormales, usted vaya a perder su hogar, ¿oyó, hermanito?
13: Sí, pero ¿qué persona pudo haber dicho eso?
12: Hermano, mande. Vamos a concentrarnos muy bien y cuando ustedes vayan le decimos la dirección exacta donde dijeron semejante calumnia, ¿oyó, hermano?
13: Sí.
12: ¿Está bien?
13: Sí.
12: Nos vemos en nuestra oficina.
13: Ok, gracias.
12: Cuídense mucho, Dios le bendice, hasta luego.
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14: Bienvenidos a su programa. ¿Cómo están en casa?
15: Pues muy mal, oiga.
14: ¿Qué pasó, hija de Dios? Deme su fecha de nacimiento, por
15: favor. El 9 de septiembre.
14: Ay, Dios mío, estoy viendo aquí problemas en su familia, ¿no?
15: Sí.
14: ¿Verdad que sí?
15: Sí.
14: Algo que tiene que ver con la esposa de su cuñado, ¿no?
15: Sí.
14: ¿Verdad que sí?
15: Sí.
14: ¿Qué fue lo que pasó, hija? ¿Lo engañó?
15: Sí.
14: ¿Lo engañó, verdad que sí?
15: Sí.
14: ¿Y su madre ya no acepta a esta mujer?
15: No.
14: Y esta mujer lo único que hace es amenazarla.
15: Sí.
14: Amenazar a la suegra, sí. Que le va a hacer algo, que le va a hacer un daño, ¿verdad que sí?
15: Sí.
14: Y ya su cuñado, por ejemplo, ha cambiado demasiado, ya no va a la casa.
15: Sí.
14: Ay, este pobre hombre pues se dedica a una de las labores más difíciles del mundo, que es ser policía.
15: Sí.
14: Arriesgar su propia vida en favor de la comunidad.
15: Sí.
14: Imagínese. Bendito sea mi Dios, y este hombre se está portando muy extrañamente, ¿no?
15: Sí.
14: Pero yo le voy a decir una cosa, hija de Dios. ¿Usted quiere que esto se arregle rápido?
15: Sí.
14: Bueno, esto no se lo puedo arreglar por teléfono.
15: Claro.
14: Ni a través de este micrófono.
15: Sí.
14: Necesito, escúcheme bien.
15: Sí.
14: Para lo más pronto posible.
15: Sí.
14: Fecha de nacimiento de todas las personas involucradas.
15: Sí.
14: Fotografías de las personas y vaso con agua bendita. ¿Oye, hija?
15: Sí. Sí.
14: Dígale.
15: Sí.
14: A las personas que están siendo amenazadas,
15: sí.
14: Que no se preocupen.
15: Sí.
14: No vaya a colgar, el programa ya se va a acabar. No vaya a colgar.
15: No.
14: Porque le voy a pedir algunos datos para darle la contra, es para protegerlos contra amenazas, ¿oyó?
15: Sí.
14: ¿Está bien?
15: Sí.
14: Y usted, hijita de Dios, ya su suerte va a cambiar.
15: Sí.
14: Lo que pasa es que están haciendo unos trabajos bastante fuertes de descargas negativas, lo que llaman embrujos.
15: Sí.
14: Para destruir la familia. ¿Oyó, sí. hija?
15: Sí.
14: Entonces, a partir de este mismo instante vamos a empezar a ayudarles, sí. para que nada de desgracias ocurran y todos pasemos un feliz resto de tiempo, como lo decía Dios Todopoderoso.
15: Sí.
14: No me vaya a colgar, por favor,
15: no,
14: que después de que termine el programa le estaré a usted informando de otra situación.
15: Sí.
14: Gracias por hablar.
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2: 702-9699 es el WhatsApp de la radio para que me escribas y me digas lo que vas a subir en esta tarde de viernes. We are here, baby. Llegamos a la cabina de la estación que manda en toda la capital. Saludito para todos nuestros oyentes que están escuchando la radio en este momento. Cuéntenme cómo se la están pasando. ¿Qué tal están disfrutando el calorcito que tenemos hoy en el DMV? Un clima de verdad que está al familiar. Está calientito, ¿eh? Saluditos para todos los que están trabajando ahorita y están en sintonía de la radio. 87 Fahrenheit es el promedio ahorita que tenemos. Poquito soleado, medio nublado también. Nada de lluvia caerá hoy para que ya sepan, ¿ok? Hoy, familia, es el estreno, para los que no sabían, de la película de Spider-Man. Una película que está causando mucho revolú a nivel mundial. Y ya prácticamente todas las salas en Estados Unidos están sold out, o sea, vendidos los boletos para ir a ver Spider-Man, la versión número 4. Vamos a hablar un poquito acerca de esto para que estés un poquito actualizado acerca de la gran actuación de Spider-Man o del actor que interpreta al personaje. Hablaremos un poquito de esto, hablaremos también un poquito de inmigración. Recuerda que a las 5 de la tarde tendremos a nuestro abogado Josué Ruiz en la casa para que tú no te lo pierdas, ok, transmisión en vivo desde Facebook y también tú lo vas a estar escuchando a través de esta frecuencia. Hablaremos también de los más de 60 mil migrantes marruecos que han entrado a España, donde muchos han sido también ya deportados a su país. Esto y mucho más en la programación de hoy. Así que por favor, usted no me le cambie, sigue en la sintonía. Hoy tenemos boletos para que te vayas a la gran feria, a la feria más sonada del DMV.

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2: Bueno, familia, llegamos a las 4 de la tarde, 41 minutos. Gracias por estar conectados con nosotros. Increíble lo que está pasando en España, familia. Y es que más de 50 mil personas entraron ilegalmente en España vía marítima, o sea, nadando. Y el cruce de 60 mil personas de Marruecos a España en 24 horas deja 41 muertos y pone a Pedro Sánchez contra las cuerdas. Y es que unas 60 mil migrantes han entrado a la ciudad española Ceuta desde Marruecos o Celta en las últimas 24 horas. Según declaró el viernes el presidente de esta ciudad, la cifra equivale al 70% de la población habitual de Celta. Al menos 41 migrantes han muerto al intentar cruzar. La situación que atraviesa Celta es absolutamente insostenible, dijo el presidente, declaró a periodistas. El presidente del gobierno español, Pedro Sánchez, visitó Celta el viernes, o sea, el día de hoy, y condenó la vulneración de la frontera, calificándola de violación de la integridad territorial en España. Y obviamente, nuestro amigo Donald Trump habló acerca de esto. Dice él de que si no votan por él, esto puede pasar insólitamente en Estados Unidos también. ¡Ay, ay, ay! ¡Ay, ay, ay! ¡Familia! Bueno, espero de que de verdad que estas personas que hayan cruzado la frontera hayan encontrado, por favor, un poquito de paz, un poquito de felicidad, que regresen a su país. Lamentablemente, Marruecos está pasando por una situación económica también dura. Muchas familias llegaron con niños, otras familias llegaron solos, otros llegaron agradeciéndole a Dios, nadando, familia, nadando, ¿ok? Ese fue un cruce brutal y ustedes me imagino que han visto las imágenes increíbles de todas estas 60 mil personas que han cruzado a terreno español. Bueno, en deportes también tendremos información y es que el Real Madrid también ya está contratando a sus nuevos jugadores y también para los que le interesa el Chicharito Hernández, ya también tiene nuevo equipo actualmente. Y es que el Chicharito regresó a las canchas o regresará a las canchas de fútbol. Vamos a avanzar con buena música, pero antes de eso tengo WhatsApp acá. Dice Norma Tapia: hola, Jarolito, ¿cómo estás? Saludos. Ya estoy en sintonía de la radio. Dice: hoy la Ley de Inmigración. Tenemos un programa especial todos los viernes donde tendremos abogados para ustedes, para que usted le haga unas preguntas en vivo, ¿ok? Mándenos ahorita qué pregunta les quiere hacer a nuestro abogado Josué Ruiz de Immigration Legal Advisors en el programa, porque hoy estaremos regalando entradas para esta feria. Recuerden, hoy Jarolito Castro, Franquito y el abogado Josué Ruiz estaremos desde las 5 de la tarde en vivo vía Facebook contestando todas tus preguntas de inmigración. Así que no te lo puedes perder si también quieres ganarte boletos para ir a esta gran feria, el Prince William County Fair, donde te traen monster truck, rodeos, juegos mecánicos, shows en vivo, comida y mucha diversión. Esto va a ser ubicado desde el 31 de julio, o sea, hoy comienza. En la 10624 de la Dumfries Road en Manassas será esta gran feria, así que tú no te la puedes perder, ¿ok? Voy a avanzar con un poquito de música, pendientes a la programación si quieres ganarte boletos a las 5 de la tarde en nuestro programa La Ley de Inmigración. No te lo pierdas.

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0: Mira, yo sé que ustedes están pendientes al programa del día de hoy, así que por favor usted a las 5 de la tarde no se pierda nuestro live en Facebook con el abogado Josué Ruiz, con un programa muy especial que tenemos el día de hoy, la ley de inmigración, y aparte de eso, estaremos dando boletos para que usted se vaya a la feria, así que conéctese a nuestro live a través de Facebook, la ley DMV. Gracias a cada uno de los mensajes que nos están llegando a través de WhatsApp. Gigael Avilé, gracias por la sintonía. Mi hermanito Juan, Juancito Alvarado y Sejaro, yo quiero boletos. Lady, también gracias por estar conectados. Hoy, muy regalones, como todos los viernes en Immigration Legal Advisor, tenemos al abogado Josué Ruiz también con nosotros en una semana que ha estado muy movida en el tema de inmigración, así que usted tiene que estar pendiente. Si tiene preguntas, hágalas en el live. Vamos a estar premiando a todas las personas que participen. Todas las personas que participen, les estaremos dando boletos en el Facebook Live, ¿ok? Hacemos una identificación y ya regresamos con más de la programación.
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0: Gracias por continuar con nosotros. Se marcan las 5 de la tarde, 17 minutos en la programación de los 106.3 FM y los 97.7 FM. Muy contentos de ya estar en este gran programa donde ustedes lo esperan todos los viernes, La Ley de Inmigración con el abogado Josué Ruiz. El día de hoy, gracias a la oficina de Immigration Legal Advisor por permitirnos estar delante de toda la audiencia analizando toda esta semana de grandes retos, grandes cambios y también mucho temor, pero por sobre todo, por esto hacemos este programa. Tenemos al abogado José Ruiz en la cabina y tenemos también al lado derecho mío, behind me, a Franco. Franco, how are you, bro?
1: Ay, ay, ay, estamos como si fuera viernes, Carolito. Estamos como si fuera, como si fuera viernes. No solamente por un aroma.
0: Es viernes.
1: Un aroma carismático que tenemos en el aire, en el ambiente el día de hoy. Huele bien rico, ¿eh? Huele rico en la cabina.
0: Sí, no, muy rico, muy rico. Hay boletos regados por toda la cabina ahorita, porque hoy estaremos regalando también boletos dobles para que se vayan al Prince William County Fair en el programa Noticias de Inmigración de la Semana, regalos en vivo, participa al aire para que ganes boletos y durante el segmento con el abogado, por favor, a los que hagan preguntas, vamos a estar regalándole boletos automáticamente. Así que póngase las pilas. A mi lado izquierdo tenemos al mejor, al abogado del DMV. Con ustedes, señoras y señores, el abogado Josué Ruiz.
2: Gracias, gracias, Jaro. Como siempre, todo el de semana con esa... esa...
0: Y eso que no me di el juguito.
2: Con ese recibimiento. Con ese recibimiento que me da toda la semana, que me llena de energía.
0: Ya lo habíamos extrañado.
2: Para poder darle esa información a todo el radio escucha y los que nos ven también por las redes sociales. Saludo a todos como toda la semana. Harold, mi hermano, me alegro verte. Perdón, Harold, Franco, me alegro verlo.
1: Es que ya es fin de semana, ya es viernes.
2: Yo no he tomado nada.
0: El abogado se confunde porque, claro, tenemos el mismo color de piel. Mis ojos también son verdes.
1: Somos prácticamente gemelos. Antes nos llamábamos el yin y el yang. Sí. Pero ahora creo que ya.
0: Somos el yang y el yang.
1: El yang y el yang.
2: Así mismo.
1: Así que les invitamos a que se queden en sintonía de la que manda en la capital. Porque en instantes nada más damos inicio a la tarde de la ley. La tarde en la que sabemos cuáles son los cambios de migración, los cambios más importantes en las reglas migratorias. Gracias. 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
0: 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Hoy tenemos mucha información para que usted no se pierda nuestro Facebook Live.
1: Vámonos con música en lo que alistamos luces, cámara y acción. Queremos invitarte a que participes si tienes preguntas para el abogado Josué Ruiz. 703-282-9699.

0: nuestro Facebook, La Lady MV, La Lady MV, para que tú puedas participar también con tus preguntas. El día de hoy estamos en la cabina de los estudios virtuales de Immigration Legal Advisors con nuestro invitado especial, el abogado Josué Ruiz. Bueno, ya estamos en vivo y en directo. Quiero recordarte, esta transmisión también se hace en vivo y en directo a través de nuestra página oficial del Facebook, La Ley DMV. Es por eso que te invitamos a que te unas a esta transmisión para que puedas participar de manera activa. Así te digo, estamos invitando a todo el mundo a que participe de esta transmisión en vivo y en directo. Vamos a dar la bienvenida ahora a nuestro invitado, bueno, pues antes que nada, a nuestro host, porque acá estamos en la tarde chingona de la que manda en la capital, y conmigo, mi querido amigo Harold Castro. Harolito, Harolito, ¿a dónde es que tú estás?
1: Estoy en la cámara number two.
0: Cámara number sí, two.
1: Oye, como que mi voz se escucha más ronca ahorita. Sí, pero se escucha, convertí en un mejor locutor ahorita.
0: Se escucha exótica tu voz, es lo que sucede. Se
2: familia, exótica. Muchas gracias por estar en sintonía de su programa La Ley de Inmigración. Hoy con el abogado Josué Ruiz, muy contento de estar con ustedes, muy contento de estar con el abogado y con Franco también. Y sobre todo muy contento porque cualquier duda, pregunta que tú tengas, vamos a darte la mejor respuesta con un abogado que verdaderamente sabe y conoce lo que está pasando actualmente. Tocaremos muchos temas, inmigración, ICE ha modificado muchos procedimientos, hablaremos también de los estatus que se están cambiando ahorita. Hemos estado investigando acerca también de los cambios que ICE está realizando, y es que las reglas del asilo afirmativo están cambiando.
0: Más cambios en ICE.
2: Muchos cambios han habido, así que por favor, si usted tiene alguna preguntita, vamos a estar poniendo música para darles tiempo que nos escriban. Y también en la voz del abogado José Ruiz, que ahorita la van a escuchar. Abogado, bienvenido a la cabina de la estación que manda en toda la capital.
3: Como siempre, un placer estar con ustedes. Gracias. Estar contigo aquí en cabina, estar con Franco, y con todos los que nos están viendo en las redes sociales. Tuve que venir hoy porque Harold estuvo llorando la semana pasada, que estaba solo en cabina.
2: Exactamente.
3: De hecho, hice una promesa que le iba a traer el ron puertorriqueño. Pues,
2: oye.
3: Le traje un poquito de ron puertorriqueño para que probara. Eso va a ser un viernes de mucha información y de cosas nuevas.
2: De cosas nuevas, porque es primera vez que voy a probar un ron de Puerto Rico. Y a como les dije, la voz, y eso que no he tomado todavía, pero la voz ya la siento.
3: Lo está ajustando.
2: Sí, ya está listando. Y el que tiene que alistarse es el oyente ahorita también.
0: El cuerpo sabe. Es viernes y el cuerpo lo sabe. Por eso hasta la voz te está cambiando, Harolito. Ya está dejando la pubertad. Ya toca. Y toca que tú también te pongas en contacto con nosotros. 703-282-9699, el WhatsApp de la radio. Acá estamos revisando constantemente los mensajes que nos manda nuestra audiencia. Acá tenemos gente que está respondiendo al llamado. Hay algunas preguntas que vamos a leer el día de hoy. También tenemos el chat de esta conversación completamente habilitado.
2: En vivo, el chat en Facebook.
0: Vivo y en directo. Es más, hay gente que ya no está hablando. Dice acá, nos Franco. Saluda Elisa de Morales.
2: ¿Qué dice la Eli?
0: Hola, muy buenas tardes. Buenas tardes, Eli.
4: Bienvenida, Eli.
0: Bienvenida. Dice, me gustaría ganarme entradas a la feria.
2: Ah, ok. Perfecto. Miren, una de las dinámicas el día de hoy es que la primera persona que nos haga una pregunta para el abogado en el chat en vivo, vamos a estarle regalando boletos, ¿ok? Así que si usted tiene alguna pregunta de su caso, de su asilo, de su TPS, de cualquier cosa que usted necesite saber sobre el abogado o sobre algo legal, hágala right now.
0: A la right now, como dicen.
2: Sí.
0: A la right now, como tiene que ser.
2: Estoy hablando ya, papá.
0: Oye, y eso que el loro todavía no probó nada de aquello, ¿ah? ¿Sabes que en mi pueblo allá, cuando uno quería que el lorito hable, porque ustedes saben que hay loritos que son parlanchines, ¿verdad? Sí. Entonces dice, ok, ¿quieres que tu loro hable? Entonces dale un poco de whisky, decían.
3: Bueno, ¿qué le voy a llevar al contrario?
2: Aquí no tenemos whisky, tenemos loro, ron de Puerto Rico, papi.
0: No sé cómo será, el loro nunca habló, pero sí salió gran borracho el tipo. Ya no estaba nunca en la casa, paraba en el árbol del bar del frente. Muy bien, ay, dice que acá Elisa nos dice, tengo 4 niños. ¡Felicidades, Elisa!
2: ¡Oye! ¡Muy bien! ¡Great mama!
0: Elisa sabe lo que está haciendo, ¿eh?
2: Mamá luchona, empoderada. 4 babies. Exacto.
0: Y que quiere llevarlos también a la feria de Prince William Fairgrounds. Bueno, la feria de Prince William County en el Prince William Fairgrounds. Sí, vamos a estar regalando boletos para aquello, ¿cómo no? Ustedes saben que los viernes siempre estamos regalones. El viernes es probablemente el día favorito de muchas de las personas que nos escuchan porque
2: exacto,
0: o hay billete, o hay entradas, o hay sorpresas, pero algo siempre hay acá. Bueno, la compañía tiene que ver también, ¿verdad? El abogado Josué Ruiz de Immigration Legal Advisors, que llega con toda la onda todos los viernes. Antes los jueves, ahora los viernes, tómalo bien en cuenta, ¿eh? Saludos a todos los que nos están escuchando. Todavía no tenemos una pregunta, o creo que sí, acá está. Tenemos la primera pregunta de la audiencia, abogado. Yigael Avilés dice, tengo una hija adoptiva en México. Ay, se nos fue. Tengo una hija adoptiva en México. ¿La puedo traer conmigo? Pregunta. Soy ciudadano, pero aún no le puedo poner mis apellidos. Ah, caramba. Él ya es ciudadano, pero todavía no le puede poner los apellidos a su hija adoptiva.
3: Adoptiva. Adoptiva. Bueno, habría que hacerle varias preguntas.
0: Caramba, es primera vez que escuchamos un caso de estos, abogados.
3: Sí, de hecho, sí, tienes razón, es la primera vez que hemos hablado de adopción. Adopción es un poquito complicado en el sentido de que cuando se da lo que es el poder de parents patriae que tienen los países sobre las personas que viven en él. So, cuando tú adoptas un niño de otro país, ese país tiene que consentir. So, por eso es que estos procesos de adopción se dan a través de lo que lee la convención de la Haya, o Haya, o como se diga. O sea, porque cada país lo dice diferente.
2: De la Haya.
3: De la Haya. Pues básicamente se dejan llevar por los guidelines que tiene la convención. Ahora, me da la impresión que el caballero se casó con la mamá del niño y está casado todavía con la mamá del niño. Si ese es el caso, pues no debe tener problema en viajar con el niño. Pero obviamente el niño tendría que hacer un proceso consular. Tiene que hacer la petición y claro, también tiene que ver la edad del niño, porque si el niño tiene 25 años, pues
0: sí, ya no está el niño.
3: Exacto,
0: ¿no?
3: Pues hay que ver la edad. O sea, hay muchas preguntas que tendría que hacerle para asegurarme que efectivamente pueda venir él, pero lo normal, si está casado con la mamá, el niño es menor de edad, pues podría hacer lo que le llaman un proceso consular o incluso algo tan sencillo como una visa turista para el niño y entra con papá.
0: Pero abogado, una pregunta dentro de mi ignorancia en el tema, pues ¿cuál sería por qué no podría él ponerle el apellido a la hija?
3: Esa es la pregunta.
0: ¿Cuál es el protocolo?
3: Esa es la pregunta, porque puede ser que, por eso quiero saber si está casado todavía o no. Lo que sucede es que cuando tú le vas a cambiar el apellido o el nombre a cualquier persona, cuando estamos hablando del certificado del nombre que está en el certificado de nacimiento, eso normalmente requiere una orden del tribunal. Tú no puedes simplemente ir al DMV, no, yo me llamo así ahora. Tienes que ir a un tribunal y hacer un proceso de cambio de nombre. ¿Por qué? Pues mira, me casé con la mamá y quiero que tenga mi apellido. Obviamente la mamá tendría que consentir. Quién sabe si el papá biológico también, depende del estado, dónde lo está haciendo, las reglas que tiene cada estado particular. Pero es un proceso que se da en el tribunal. Por eso es que posiblemente todavía el caballero no ha podido hacerlo. Y obviamente pues tiene que consentir mamá, tiene que consentir probablemente el papá biológico. Eso complica un poquito el proceso.
0: Es decir, que en este caso podría ser que el padre biológico no esté en la figura, algo así.
3: O no esté de acuerdo con que le cambien el nombre, ¿me entiendes? O sea, de nuevo, hay muchas preguntas que no sé del caso.
2: De hecho, para el oyente que nos está escribiendo ahorita, les recordamos a todos los que nos van a realizar una pregunta, que cuando usted marque el número 571-441-2233, la primera consulta es gratis. Así que lo más importante, gracias por la pregunta. Amamos cada vez que nuestros oyentes nos mandan una pregunta porque se las podemos responder rápido. Pero, como dice el abogado, tu caso, tiene que saber bien exactamente tu caso para poder darte la mejor recomendación. Escríbele al abogado, mándale un mensajito y por ahí te va a contestar inmediatamente para que podamos atenderte de la mejor manera. Y muchas gracias por sus preguntas también, ¿ok?
0: Aclararle a nuestra audiencia que tenemos dos teléfonos en este momento a este lado de la pantalla, a quienes nos están escuchando en la sintonía de la radio. El 571-441-2233 sí. Es el teléfono de la oficina directa. El teléfono de Immigration Legal Advisors, 571-441-2233, 24 horas al día. Usted llama, si no le contestan, deja un mensaje, tenga la seguridad de que le van a retornar la llamada. Y el teléfono que está al lado, que es el teléfono que tenemos acá nosotros, es 703-282-9699, para que nos escribas las preguntas que quieras hacer ahora. Durante el programa tenemos más de 40 minutos todavía adelante. Puedes participar. 703-282-9699 es el WhatsApp. Había escuchado que entraba una llamada. No, esto no es con llamadas. Mándanos tu WhatsApp o mándanos tu mensaje de audio a través del WhatsApp de la radio, 703-282-9699. Y a todos quienes nos están mirando en este
2: gracias,
0: momento,
2: gracias por la sintonía.
0: Y decirles, no solo gracias por la participación, sino también continúen preguntando, continúen realizando sus preguntas. Continuamos.
2: Continuamos con el programa. Muchas gracias por estar en sintonía, abogado. Gracias por continuar. Vamos allá a pasar a la cocina para ya poder comer un poquito de los temas que hoy tenemos. Y el primer tema que nosotros tenemos es acerca de los cambios que ICE está haciendo temporalmente a algunos procedimientos de detención vehicular. ¿Qué usted se ha enterado acerca de este tema de las detenciones vehiculares, abogado?
3: Bueno, ha sido un poquito, como dicen acá, all over the place. Porque el presidente uno dice algo, el de DHS dice algo, Homeland Security dice algo. Obviamente, pues han sentido la presión de las varias muertes que han habido a manos de ICE en las últimas dos semanas. Y eso sin contar, como ya hablamos anteriormente, ya van casi por 60 las muertes de personas que han matado. Esa es la realidad, que han matado a ICE. Me parece que están sintiendo la presión política. Claro, ojalá se traduzca en cambios reales, en el cual haya un poquito más de control sobre cómo ICE está llevando a cabo estos arrestos. Incluso creo que hubo uno en estos días que terminó mal la persona y no tenía ni siquiera las cámaras. Sí, y no tenía las cámaras prendidas, que se supone que las tengan.
2: Siempre.
3: Eso, tiene que haber alguna reforma en cómo ahí se está manejando todo estos arrestos. Definitivamente, en la medida que ya hay una muerte, alguien no siguió la ley. Porque no estamos hablando de gente que está armada, no estamos hablando de nada de eso. Simplemente un arresto que ni siquiera la persona ha cometido un delito. O sea, no estamos hablando de o sea, una persona en los Estados Unidos que mata a alguien probablemente ahora mismo tienen más, más despensas constitucionales que un inmigrante ahora mismo, porque la policía está una entrenada y se tiene que dejar llevar por una serie de reglas establecidas por leyes, por reglamentos, por casos de, del Tribunal Supremo, y muchos de ellos pues pueden estar persiguiendo a un asesino y no le pueden disparar por la espalda. O sea, tienen que seguir una serie de
1: procedimientos,
3: procedimiento que ahora mismo ICE
1: no está haciendo.
3: Nada, ellos no hacen. O sea, literalmente lo que está ocurriendo es grave, en mi opinión, y es algo que no se debe simplemente, como hemos hablado anteriormente, normalizarlo.
2: Sí, yo tengo mis documentos legalmente, soy residente, soy ciudadano, ya para hacer mi aceptación de asilo, tengo un TPS legal actualmente, y me está siguiendo el ICE o me hace una parada, alguien que no es un policía. Yo tengo el derecho de seguir adelante, de no hacerle caso. ¿Cuáles son las recomendaciones, abogado, que en este caso le puede dar a los oyentes?
3: Mira, la realidad es que sí, podría tener derecho a continuar. O sea, tiene que haber una justificación para que te detenga, ya sea la policía o en este caso, pues, ICE o inmigración. Ahora, lo que estás hablando es interesante, porque no es lo mismo que te detenga una patrulla, un vehículo oficial de la policía, que uno lo identifica, obviamente tiene las luces, tiene, o sea, la persona se baja, tiene su uniforme, pues uno se detiene.
2: Sí.
3: ¿Qué es lo que normalmente ocurre? Ok, me detengo, le prenden las luces, uno se detiene, y uno tiene el derecho de preguntarle al oficial, ok, ¿por qué usted me está deteniendo?
2: La primera pregunta.
3: ¿Por qué usted me está deteniendo? Y el oficial también le puede decir, ok, usted sabe por qué yo lo estoy deteniendo. Tratando de sacarte, no sería, que tú admitas.
4: Exacto, eso no sería una especie de técnica para sacarle palabras a uno. Porque muchas veces, exacto, y esto lo sabemos, muchas veces verdades se sacan con mentiras.
3: Definitivamente, y por eso el policía te dice, ok, ¿usted sabe por qué lo está deteniendo? Sí, porque me pasé la luz. Ah, pues ya tú admitiste, listo, que cometiste la falta. Por eso usted siempre le dice al policía, no, dígame usted por qué me detuvo. Él te tiene que dar una razón para haberte detenido. Si no la tiene, tú puedes tener un muerto en el baúl. Tú puedes tener 20 libras de cocaína en el asiento de atrás. Si esa detención es ilegal porque te detuvieron sin una razón, nada de lo que encuentran dentro del vehículo es válido en un tribunal. O sea, un asesino que tiene un muerto en el baúl y tiene 20 libras de cocaína tiene más derecho que un inmigrante ahora mismo. Esa es la realidad. Entonces, sí, tú tienes en contraste a inmigración, a ICE, que primero, vehículos no marcados. Segundo, muchos de ellos no tienen hasta identificado. Tienen las caras cubiertas.
4: Esto es legal, abogado. Esto es legal. Pregunto porque inclusive en el Senado se ha hecho esta crítica de por qué los agentes de ICE andan no solamente con la máscara, la cara tapada, lentes, gorra, chaleco, guantes.
3: Como si fueran para Afganistán.
4: Es decir, ¿cómo uno puede saber que realmente esta persona? Mire, en nuestro siguiente segmento le voy a contar algo que le pasó a un vecino. Y espero que él nos esté viendo, porque es algo que nuevamente está sonando las campanas en las ciudades de los Estados Unidos. Es algo que habíamos visto antes en el pasado, pero que ahora parece que está volviendo de moda. Esto lo vamos a analizar. Quiero tocar este tema. No le voy a comentar nada todavía, pero es una de las estrategias que ICE ha hecho en el pasado y parece que lo está volviendo a hacer para que toda la gente esté alerta. Nos vamos con algo de música esta tarde. No se olviden que están en la sintonía de la que manda en la capital,
0: La Ley.
4: Y estamos el día de hoy con la grata compañía de nuestro carnalito, ya es nuestro carnalito de la radio, el abogado Josué Ruiz de Immigration Legal Advisors. Nos vamos con música.
1: Y ya regresamos.
4: Bueno, esta es una sugerencia de Jarolito. Aquí está. Ay, ay, ay. Huey Dunbar.
1: DLG.
4: ¿Qué será de Huey Dunbar? Yo no escuché nada de este hombre.

0: La charla perjudica, dicen por ahí. Ya estamos nuevamente con ustedes. ¿Por qué estamos tan obsesionados con que ustedes encuentren esta señal? Es porque tenemos información muy importante. Antes de ir a nuestra pausa musical, les comentaba de que pues a un vecino le había pasado algo que antes sucedía, pero que había dejado de suceder por un tiempo. Y es que ahora parece que hay más agentes de ICE que estén por ahí sin hacer nada, que van buscando a las personas solamente tocando la puerta. No hay un motivo aparente. Algunas veces, pues es como que jugar a la lotería. Solamente ir a golpear la puerta y ver quién sale. Harolito habló algo de esto. Hablaste algo de esto, sí, brother. Sí. De que hay que tener cuidado con esto. Pero ahora, para la gente que nos está escuchando a través de la radio, abogado, ¿cuáles son los pasos a seguir cuando uno esté en el hogar, en el lugar de trabajo? Uh-huh. Bueno, esto generalmente está sucediendo en los complejos de viviendas, edificios, uh-huh, condominios, no precisamente en barrios donde hay casas, sino ingresan al edificio, me imagino que obtienen el permiso del conserje o de la persona que está en la puerta para poder realizar esta actividad. Esto sucedió en un edificio de viviendas de renta, uh-huh, en una mañana cualquiera. Este vecino me llamó, obviamente le di el teléfono de Immigration Legal Advisors y el tema es ese. ¿Qué es lo que hago? Yo le dije, en cuanto tú escuchas que hablen tu nombre o algo, pues tú llamas a este número, al 571-441-2233. No hablaron, no preguntaron por nadie, no dejaron ninguna carta por debajo de la mesa. Simplemente, al silencio ausente de esta persona, continuaron su camino. Estuvieron ahí por unos buenos minutos, me dice. Golpearon agresivamente la puerta una cantidad de veces y al no escuchar ninguna respuesta, simplemente se fueron. Abogado, ¿qué hacemos si esto sucede?
1: Bueno, sí, definitivamente ICE honestamente está actuando, en mi opinión, fuera de ley en muchas cosas. Pero a la larga está en nosotros saber qué hacer y ahí es que vamos. Primero, usted no le abre la puerta a nadie que usted no conozca, que no esté debidamente uniformado. Si usted ve que hay un agente del orden público en la puerta que está tocando, y usted tiene todo su derecho, simplemente decirle, ok, deme la orden de lo que llaman orden de cateo, orden para poder entrar a la propiedad. Esa orden, si la pasan, pues asegúrese que sea la misma dirección. Vamos a empezar por ahí. Pero okay, usted tiene, para lo primero, sí, o sea, asegúrate que sea la dirección de la casa. Porque la orden judicial, pues, autoriza al oficial del orden a entrar a esta propiedad, no hay que entrar al edificio completo. ¿Me entiendes? Es bien particular.
0: Es decir, revisar en este caso el número de unidad, no solamente de que sea el número del edificio.
1: El departamento o apartamento, unidad.
0: Departamento 8 del edificio 3030.
1: Tiene que tener, y si no tiene la dirección, usted mismo lo pasa por debajo de la puerta, esa no es esta dirección. Siga buscando. Definitivamente usted no le abre la puerta a nadie. Si es un oficial debidamente uniformado, usted le va a decir, pase la orden bajo la puerta. Uh-huh. Si es la dirección, estamos hablando de una orden por un juez estatal, no es una orden de arresto, lo que le llaman un ICE detainer de inmigración. No autoriza entrar a la casa nunca. Eso tiene que ser, tiene que estar identificado probablemente como General District Court de Prince William County, por ejemplo, que lo mencionamos. Uh-huh. O sea, pues General District Court de Prince William o la general. Y una orden firmada por juez. Esa es la única que le permite a un agente de orden público entrar a su casa.
0: ¿Qué otro tipo de órdenes hay? Porque sabemos que existe la orden del juez y existe otra orden que es firmada por una oficina ejecutiva, no una oficina judicial.
1: Eso es lo que le llaman el ICE detainer. Eso, el ICE detainer normalmente ICE lo que se usa es lo que se usa para ICE ir a recoger a alguien a la cárcel.
0: Ya.
1: So, alguien que ya está detenido en la cárcel por un delito estatal y está sirviendo condena en Prince William County Jail, en la corte del condado de Prince William, por ejemplo, pues ICE emite un ICE detainer y puede ir a la cárcel y llevárselo.
0: ¿Cuál es la diferencia? ¿Cómo uno podría...?
1: El documento obviamente no está identificado, como te estoy diciendo. La parte de arriba, una orden de un juez tiene que estar identificado por el lugar, la corte que emite.
0: Muy bien.
1: Prince William County General District Court.
0: A lo que me refiero es como existen dos tipos de órdenes. Una es la judicial.
1: Exacto.
0: Que es la que tiene que estar firmada por un juez.
1: Por un juez.
0: Y que es la única que le permite a esta persona allanar la residencia.
1: Definitivamente.
0: La otra
1: le permite arrestar a la persona.
0: No lleva. Dice que se tiene que arrestar a la persona, pero no puede ingresar.
1: Entrar a la casa.
0: Exacto. No puede ingresar a esta casa. Entonces la diferencia sería la firma de un juez.
1: La firma de un juez es la única que permite a un agente de orden público entrar a una casa. Okay. Por ejemplo, si ICE tiene un ICE detainer, tiene una orden de arresto, ya sea porque la persona tiene una orden de deportación, etcétera. Y bueno, esta es la última dirección de la persona que puso con nosotros. Uh-huh. Pues ellos pueden ir a la casa y buscarlo en la casa. No pueden entrar a la casa, pero se pueden quedar afuera hasta que salga. ¿Me entiendes?
0: Pueden hacer campaña allá afuera
1: hasta que salga o hasta que llegue, vamos a ponerle. Pero no pueden entrar a la casa. Pero un ICE detainer permite a un agente de ICE arrestar a la persona que está en el documento. Que como hemos visto mucho, que cuando revisan ni siquiera es la persona que está en el documento y termina lamentablemente muerta. Y ni siquiera tenían la orden de arresto, o sea, están buscando otra persona, no era él. Y a la larga, sí, usted tiene derecho, cuando llega a su casa, no tiene que abrirle la puerta. Páseme la orden por la debajo de la puerta, yo quiero verla. Si no se la presentan, no lo deje entrar. Por eso es que muchos o se ponen agresivos. Si no coopera, vas a tener problemas, que si va a ser peor para ti. Pero es para que tú le abras la puerta, te intimides y le abras la puerta, porque ellos saben. ¿Tú sabes cuál es la diferencia? Te lo voy a poner bien claro.
2: Pendiente de lo que va a decir ahorita el abogado, por
0: favor. Pero bien pendientes, porque vamos con la identificación de nuestra estación a esta hora de la tarde. Y luego, iniciando las 6 de la tarde, pues vamos con esta diferencia que es importante identificar. 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
0: Y volvemos.
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0: 6 de la tarde con 3 minutos en la capital de los Estados Unidos. Nosotros continuamos acá en esta charla siempre tan interesante, siempre tan amigable y compartiendo con la gente que nos está escuchando la tarde de la ley, la tarde de la ley, la La ley de migración.
2: La ley de inmigración.
0: La ley de inmigración. La gente.
2: El abogado ahorita no la va a disculpar porque hoy es el inicio de este segmento que vamos a tener todos los viernes. Así que usted también ya sabe, estése pendiente de todos los viernes de la ley de inmigración. Un programa donde estaremos hablando de las actualizaciones de lo que está pasando. Y usted pendiente también, porque hablaremos de muchas cosas. Y ahorita, abogado, hay un tema muy importante del TPS. El TPS ha sufrido muchos cambios.
1: Oh, definitivo.
2: Y actualmente hay una cancelación del estatus de protección temporal para Sudán del Sur. Y esto lo publicaron ayer, 30 de julio.
0: Chicos. Vamos por partes, como decía Jack, el destripador. Antes de irnos a la identificación de la radio, el abogado tenía algo muy importante que es decirnos, abogado.
1: Bueno, lo más importante que quiero que entiendan, si usted le dice a un agente del orden público que está autorizado a entrar a su casa, que no le va a abrir la puerta, le tumba la puerta. Cuando usted viene a ver, la puerta está en el piso, porque esa persona está autorizada a hacerlo. Te lo va a decir, ok, si no me dejas entrar, te voy a tumbar la puerta. Y si tú no lo dejas entrar, pues te la tumban. Eso es una persona que está autorizada. Si usted ve, ICE nunca hace eso. Ellos podrán, tratan de darme, si no coopera, te voy peor, que sí, que sé yo, que sí, déjame. Pero no le van a tumbar
2: jamás
1: la
2: van
1: puerta.
2: A hacer eso.
1: No le van a tumbar la puerta. No le van a decir, si no me abre, te voy a tumbar. No, porque ellos no tienen ese poder, porque no están autorizados a entrar.
2: Uh-huh.
1: Ellos podrán tratar de engañarte. Podrán tratar de asustarte para que le abra. Te harán historia. Lo que sea, pero no tienen el poder de entrar a tu casa. Eso, esa es la primera diferencia. Si usted le... Lo primero, de nuevo, mira el documento. Si no tiene, verifique que sea identificado por una corte estatal, del condado donde usted vive. Si ve que es un documento que en la parte de arriba dice inmigración, uh-huh, o lo que sea,
2: ya,
1: pues usted simplemente no abre la puerta, okay, y esa persona no puede tumbarle la puerta.
2: ¿Listo?
1: No puede entrar a su casa, es tan sencillo como eso. No te voy a dejar entrar. Si ellos la tumban, uh-huh, pues eso es un acto ilegal. Entonces va a los siguientes derechos. Tengo derecho a permanecer callado. Tengo derecho a simplemente no autoincriminarme. Haga lo que usted quiera, no voy a hacer nada más. Tengo derecho a tener un abogado presente. Tengo derecho a... O sea, obviamente tienes que expresarlo. Uh-huh. Tienes que decirle, no voy a hablar, no te estoy autorizando a entrar a mi casa. No te estoy autorizando a entrar a mi casa.
0: Es decir, que es necesario decirlo verbalmente porque la persona que está al otro lado de la puerta nada más no sabe ni cómo se ve usted.
1: Definitivamente.
0: Ni la intención, tiene que escucharlo. O sea, es importante verbalizar esto, gente.
1: No definitivamente.
0: Y uno puede decir, ok, me voy a tener a mi derecho al silencio, no voy a decir nada, pero no es nomás quedarse callado.
2: Sí.
0: Dígaselo.
2: No, hasta téngalo escrito en inglés, si quiere. Es más, hasta apréndaselo en inglés.
0: 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Es más, este papelito usted nada más le quita la parte de abajo donde están todos los derechos que usted tiene que decir, todas las líneas que usted tiene que decir, que las vamos a compartir además en nuestras redes. Las tiene para que la tenga en su bolsillo, su billetera, donde sea, en inglés y en español.
1: En español.
0: Cosa de que si sucede, porque podría suceder, esperemos que no, pero si sucede, usted ya está listo. ¿Por qué? Porque Immigration Legal Advisors piensa en todo, en todo. Saludos de la audiencia, caballeros, saludos de la audiencia. Elisa de Morales dice, es de mucha importancia saber cuáles son nuestros derechos. Muchas gracias a la ley por proveer la información con el abogado. Muchas gracias a ustedes por compartir estas transmisiones. También está por acá nuestra amiga Amelia Ventura dice, hola, hola.
2: Hola, Amelia.
5: Hi, Amelia.
0: Amelia, ¿cómo está, Amelia? Ella nos dice, él es muy buen abogado.
2: Ah, pues sí, gracias.
0: Lo sabemos, por eso es que está acá todos los viernes con ustedes. Elisa Morales dice, saludos a mi esposo Roberto, que siempre escucha la ley en su trabajo.
2: Saludito para su esposo Roberto en sintonía de las dos frecuencias, 106.3 FM y los 97.7 FM.
0: Robertito, alistate, papá. Hoy es viernes y el cuerpo lo sabe. Bueno, continuamos. Estamos listos para el siguiente punto del día de hoy.
2: Bueno, de hecho hay varios puntos que tocar y actualizando ahorita tenemos una dinámica para que usted se gane boletos el día de hoy. ¿Y cuál va a ser la dinámica? Y se la voy diciendo ahorita.
0: A ver.
2: Las primero 5 personas que ya nos hicieron preguntas ahorita en el Facebook. Las primeros 5 personas que ya hicieron preguntas al abogado Josué Ruiz y manden un mensaje a este número que les va a salir en pantalla, 571-441-2233. Los que escriban a este número haciendo la pregunta que están haciendo en Facebook, esos van a ser ahorita los ganadores de los boletos. Y si usted se puede llevar hasta 4 boletos, si usted tiene 1, 2, 3 hijos, claro que tengan su nombre y apellido, usted se va a llevar los boletos, pero tiene que escribir a este número y vaya a hacerle la pregunta al abogado a través de WhatsApp.
0: Solamente tengo una duda. ¿Se pueden enviar mensajes al 571-441-2233, abogado?
1: Sí, se puede. A través de WhatsApp. Tenemos WhatsApp con ese número, pero okay. No sé si sería mejor, quizá, porque no tengo el teléfono conmigo.
2: Claro.
1: O quizá
2: mejor no podemos Facebook. Sacar a los ganadores.
1: ¿Lo
2: hacemos vía Facebook?
0: Hagámoslo vía Facebook. Bueno, okay. No sé, digo yo, por tema de premura, porque nos quedan unos cuantos minutos nada más de programa, tal vez el WhatsApp de la radio, el 703-282-9699. Okay. Acá estamos atentos a toda la gente y tenemos varias preguntas que han llegado el día de hoy acá a nuestro WhatsApp. Pues este número es al que usted puede realizar su pregunta. Vamos a honrar las preguntas que llegaron a través de nuestro Facebook.
2: Okay.
0: ¿Cómo no? Pero este es otro canal también abierto, el WhatsApp, en caso de que tú nos estés escuchando a través de la radio, pero no tengas acceso a tu Facebook. Tendrás acceso a tu teléfono y enviarnos un mensaje de WhatsApp al 703-282-9699.
2: Oh, bueno, Franco, podemos hacer algo. Ya hicieron la pregunta en Facebook. Ya, ajá, de hecho, ya son ganadores.
0: Ya tenemos ganadores,
2: ¿sí? Escríbanos al 571-441-2233 confirmando de que usted mandó la pregunta. Por ya WhatsApp. Esa pregunta lo vamos a asesorar mejor. ¿Le
1: seguro,
2: parece?
1: Seguro que sí.
2: Pero ya, hagan sus preguntas ahí en el Facebook.
1: Sí, comuníquense con nosotros.
2: Avanzamos con más del programa.
0: Muy bien. Vamos ahora con el siguiente tema para tocar el día de hoy.
2: ¿Cuál tenemos ahí en las imágenes? Y es que
0: noticias de inmigración de la semana. ¿Qué dice, Carolita?
2: Noticias de inmigración de la semana. Continúan los operativos de inmigración en diferentes estados, incluyendo inspecciones en centros de trabajo y comunidades, mientras el gobierno mantiene el enfoque en la aplicación de las leyes migratorias. ¿Tiene derecho ICE de poder entrar a tu trabajo y poder sacarte de tu trabajo, abogado?
1: Sí, lo podría hacer. De hecho, ese es mi mayor problema con esta administración. ¿Por qué? Porque siempre ICE ha estado haciendo operativos, arrestando gente en las casas. Yendo a los lugares de trabajo, pueden ir definitivamente a los lugares de trabajo. Obviamente tienen que pedir permiso al okay. dueño del negocio, pero en la medida que tengan autorización para entrar, lo pueden hacer. Y en el caso de los negocios, pues tienen menos libertad, digamos, para negarse en muchos casos. ¿Cómo lo están haciendo ahora? Es completamente innecesario.
2: Okay.
1: So, antes, y de hecho yo vi una foto en las redes sociales y ponían cómo iban antes y cómo van ahora. O sea, siempre han hecho el trabajo, siempre han arrestado a personas que no tienen papeles, pero ir como si fuera una fuerza militar a arrestar al Chapo, completamente innecesario. Por eso es que no solamente lo de ellos es arrestar al que no tiene papeles. Uh-huh. Ellos lo que quieren dar la impresión que están arrestando a lo peor de lo peor. Ellos es una propaganda más que otra cosa. Oh. Y ese es mi mayor problema con esta administración, porque lo que están haciendo uno es completamente innecesario. Y se ve que hay un propósito ulterior de simplemente llevar un mensaje.
2: Muchas gracias, abogado. En el cuarto punto que hoy queremos tocar con nuestros oyentes, y esto es algo de que a mí también me causó miedo, porque relativamente acabo de viajar, y muchas noticias.
0: Pero tenemos el tercer punto, ¿todavía no lo vamos a saltar al tercer punto?
2: Ya está el tercero, es el que estábamos tocando ahorita vamos para el cuarto ya.
0: Ay, hombre, sí. Yo estoy en viernes, yo ya estoy pensando yo estoy pensando en la jarana, hombre.
1: Tienes que tomarte un poquito más de la medicina, yo creo.
0: La medicina la tengo aquí bien a la mano.
2: y es el tema de los aeropuertos. Ya todo el mundo sabe que TCA está ayudando a ICE en estas detenciones. Y me gustaría saber, abogado, ¿qué usted le recomienda a las personas que tienen un estatus migratorio irregular en este sentido, que todavía está esperando su confirmación de asilo, que todavía no tiene un TPS, o que su TPS ya venció, o que no está oficialmente legal en Estados Unidos?
1: La realidad es que ahora mismo deberían evitar ir al aeropuerto, definitivamente. Esta administración está siendo extremadamente agresiva por todo. O sea, a la larga, tú tienes una persona que está regresando a su país y tú lo estás arrestando antes de... O sea, es que, se nota la intención ulterior. Y tiene esta administración, pero aparte de eso también, obviamente, si usted no tiene un estatus migratorio como tal, no creo que sea buena idea viajar. Debería utilizar quizás rutas alternas, como puede ser autobús, uh-huh, otra cosa, si en realidad quiere. Y otra opción que tiene, que de hecho estuvimos discutiéndola, para viajar usted puede utilizar lo que le llaman TSA Pre-Check.
2: Yes.
1: Mi recomendación de momento es que quizás pueda utilizar eso primero, porque el TSA Pre-Check es básicamente lo están revisando anteriormente, antes de que usted llegue al aeropuerto.
2: Exacto.
1: Ahora, no ocurre en el aeropuerto, ocurre en la farmacia al lado de su casa. Entonces, obviamente, la farmacia al lado de su casa no está ahí, en el aeropuerto sí. So, hay que hacer, cuesta 40, 45, lo que cueste, pero vale la pena, porque si tiene algún problema, pues no se lo van a aprobar.
2: Abogado, con el permiso de trabajo, ¿puede saber el TCA o ICE de mi situación migratoria?
1: Pues sí, definitivamente, porque para empezar, todo permiso de trabajo tiene una clasificación.
2: Sí.
1: O sea, por ejemplo, C-18, pues asilo, depende Por eso es que yo siempre les digo, el permiso de trabajo no es un estatus, es un permiso para trabajar. Y esa clasificación, esa es lo importante. Porque esa clasificación es lo que te va a dar el estatus si tú ganas tu caso.
2: Okay.
1: Ese es el enfoque. So, sí, nada más con ver el documento, cualquier agente experimentado, pues, ok, esto es asilo, o esto presenta, o hay un asilo pendiente, o tiene una visa pendiente, o lo que sea. O sea, dependiendo de la clasificación. Pero aparte, pues obviamente por el número de A que está en el documento, también pueden verificar.
2: Perfecto. Bueno, en este caso, le recomendamos a nuestros oyentes de que si usted es una emergencia que tiene que viajar o tomar un avión, la recomendación fue hacer que el abogado José Orrig le da, es hacer un pre-check antes. Usted entra a la página TCA y ahí usted puede hacer el pre-check para poder viajar. O tome vías alternas. Está el tren, está un autobús, está su propio automóvil también, para que no pase.
1: Son menos problemáticos, que son menos problemáticos, porque también cuando al hospital, en el aeropuerto, pues ahí están todos. O sea, y literalmente tienes que pasar por un gate. Eso no es lo mismo que tú vas en tu vehículo con 2 millones de otros vehículos, todo. O sea, no es lo mismo que ir como la RS y tú mismo te estás poniendo en línea para, o sea, hay que tener cuidado, o sea, hay que saber lo que estamos haciendo. Pero el pre-check, ya te adelanto si puedes tener algún problema, porque si no tienes problema, pues te lo aprueban. Sí. Okay, ya te decimos el pre-check y tú puedes viajar.
0: Es decir, que en caso de tener alguna duda, el que le rechacen el pre-check a una persona significa
1: que no puede viajar.
0: Probablemente no sea la mejor idea.
1: ¿No? Oh, 100%. Sí, si no te aprueban el pre-check, ajá, olvídate de viajar en un avión.
0: Excelente, excelente. Esas son buenas y malas noticias. Bueno, en realidad todas son buenas noticias. 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Viernes y queremos rock. Queremos rock. Sí, nos llamaron. Ya.
2: Vamos a seleccionar a los ganadores. Compartan el live. Dele. Compartan el live. Dele, me encanta. Y gracias por todas sus preguntas, de verdad.
0: Tenemos boletos para todas las personas que vayan a participar. No sé cuántos tenemos, pero sé que tenemos. Somos la que manda en la capital. Obviamente que los tenemos. Así que si quieres irte a la feria de Prince William Fairgrounds, ya lo sabes, atentos a cómo participar. Es más, ya lo habíamos dicho, pero lo vamos a repetir en nuestro siguiente bloque. ¡Vámonos con música esta vez!
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0: ¡Queremos rockear contigo en este viernes!
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0: En la tarde de la ley de inmigración.

0: Continuamos, en la tarde chingona de la que manda la capital.
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0: Y bueno, queremos recordarles de que el día de hoy estamos en compañía del abogado Josué Ruiz. Harolito, ¿cómo es que se llama este segmento los viernes a partir de las 5 de la tarde?
2: Señoras y señores, gracias por estar en su nuevo segmento de la ley. Esto se llama la ley de inmigración.
0: Y bueno, nosotros continuamos. Tenemos más preguntas, tenemos más participaciones. En realidad, fíjese, acaban de llegar de nuestro departamento de producción un par de preguntas a las cuales pues tal vez tenemos todavía chance de responder.
2: Ok.
0: Vamos con la primera de estas preguntas en este su espacio, la ley de inmigración. Ahí está. Todos los viernes a partir de las 5 de la tarde, gracias a todos quienes están compartiendo esta transmisión. Estamos llegando a una cantidad de gente que ustedes estuvieran orgullosos de saber a cuántas personas están colaborando con esta información el día de hoy. Bueno, esta pregunta es bastante directa. Harolito, ¿alcanza usted a leerla por ahí?
2: A ver, let me check. 1, 2, 3.
0: Bueno, vamos, acá la tenemos.
2: Dice, ahora sí.
0: Abogado Josué Ruiz.
2: Soy colombiana.
0: Con 20 años.
2: Viviendo en los Estados Unidos. Entré con visa. No, junto, dale, para que se escuche bonito. Entré con visa.
0: No tengo documentos legales ahora.
3: Eso es lo que hace el ron puertorriqueño. Hay sincronía y todo.
4: Ojo que ninguno de nosotros estuvimos consumiendo ninguna de esas bebidas espirituosas. Lo que usted escuche ya es otra cosa, pero yo estoy completamente mis 5 sentidos.
2: Dice por ahí nuestra buena amiga colombiana. ¿Cómo puedo saber
5: si tengo una orden de deportación?
2: Me está zareando con esa voz.
3: Definitivamente sin efecto. Bueno, ¿cómo puedo saber si tiene una orden de deportación?
5: Tiene varias. Ah, caramba. Eso ya se quedó.
2: Y esto es los Avengers. Estamos en los Avengers, papi.
0: No, ahora

0: En serio, ahora sí, en serio. A nuestra amiga colombiana, dice colombiana anónima.
1: Sí.
0: Pues ya, ahora sí. Tiene varias preguntas. Uh-huh. Vamos una a una, Gerolito. Vamos una a una, ahí está.
2: Perfecto.
0: La primera es, ¿cómo puedo saber si tengo una orden de deportación? Muy buena pregunta.
1: Y en realidad suena raro, porque como yo no sé que tengo una orden de deportación, pero sí, ocurre más de lo que te puede imaginar. Bueno, si usted primero para empezar fue frente a un juez en algún momento, su caso se vio en la Corte de Inmigración, pues es probable que sí tenga una orden de deportación. Es una posibilidad. Ahora, si usted tiene su número de A, el número de alien, con todos los documentos de inmigración, empezando por el Notice to Appear, que es el documento que le dan a la persona para que se presente a corte, tiene un número que es una A, seguido de 9 números, sí. O en los tiempos de antes podían ser 8 números. Okay, lo que va a hacer es lo siguiente: si su número tiene, porque es posible, si lleva 20 años, no es tanto, pero digamos que su número tiene 8 números, usted simplemente le añade un 0 al principio y ya, eso es todo. Y ahí tiene los 9 números.
0: Okay. Una vez más, ¿cuál es la regla? Porque esto es importante. Si a ti te llegó una carta que no puedes descifrar, sabes que tiene algo que ver con inmigración, uh-huh, pero no puedes descifrar exactamente qué es lo que quiere decir o cuál es el código a través de que tú tienes que referirte para poder averiguar si es que, porque esa es la pregunta, ¿cómo sé si tengo una orden de deportación? Una pregunta completamente válida que realiza nuestra amiga y pues... ya lo saben. La primera,
1: consigue ese número. Entonces, con ese número ya tú puedes entrar en línea.
0: Comienza con A.
1: Empieza con la letra A y 9 números seguidos.
2: Sí, es tu ALI number. Cuando usted entra a su OSIS en la parte de arriba o en cualquier documento que tiene
1: los documentos de OSIS,
2: ahí sale.
1: En la parte de arriba, normalmente la parte derecha arriba, sí, hay un número que tiene una letra A y 9 números seguidos. En los tiempos de antes, estoy hablando 25 o 30 años atrás, podía ocurrir que tenían 8 números. Usted simplemente le va a añadir un 0 al principio y pone los 8 números y ya tiene los 9 números. O sea, el propósito de esto es que usted puede entrar en línea, puede buscar EOIR.
2: EOIR.
1: Case Status, CASESTATUSIOIR Case Status. Lo va a buscar ese mismo en el buscador en línea y le va a caer en una página. Esa página usted va a poner su número de A y el país de donde usted proviene. Y automáticamente le va a decir qué ocurrió con su caso de inmigración. EOIR son las siglas de la Corte de Inmigración.
0: EOIR. EOIR.
1: Son las siglas de la Corte de Inmigración.
0: EOIR. EOIR.
1: EOIR. EOIR. EOIR. Básicamente, como le he explicado anteriormente, hay dos figuras importantes: la EOIR, que es la Corte de Inmigración, y USCIS, que es el Servicio de Inmigración. Pero en este caso, EOIR, Case Status, o estado de mi caso. Y entonces va a caer en esta página, ahí va a poner su número de A, que está en todos los documentos que usted tiene de inmigración o ha tenido de inmigración, debe tener ese número, lo va a poner ahí, va a poner el lugar del país de donde usted viene y le va a dar la historia completa de su caso, si tiene orden de deportación, si el caso está pendiente o de momento si nunca ha estado en la Corte de Inmigración.
0: Excelente. Okay.
2: ¿Cuál sería la siguiente pregunta que tenemos de esta oyente? 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
2: Yes, sir. Second question. ¿Cómo saber si Migración me está buscando?
0: Esa es precisamente la que ya habíamos revisado. Ahora, en lugar de preguntas, lo que ya nos da son facts.
1: Exacto.
0: Nos da factos. Dice, vivo sola con mis dos hijos, uno de 8 y otro de 14 años. Dice, la semana pasada tocaron a mi puerta unos hombres de chaleco. Fíjese qué casualidad. Mire, ya
1: el tema que tú estás mencionando.
0: Ya son tres personas. El que mencionaba Harold, el que mencionaba yo, y ahora llega también otra denuncia anónima. La semana pasada tocaron a mi puerta unos hombres de chaleco. Yo no abrí la puerta y no dije nada. Se fueron. Nunca he tenido problemas con nadie aquí.
2: Ay, ay, ay.
1: Bueno, lamentablemente, pues, bueno, yendo parte por parte, ¿cómo sabes si Migración te está buscando? Pues lamentablemente no hay manera, a menos que, pues, obviamente tengas una orden de deportación, pues, y ellos tienen información tuya, pues entonces sí te podrían estar buscando si de alguna manera pues entraste ilegal. Pero no creo que uno deba vivir la vida sin nadie. O sea, no te están buscando. Están buscando a todos los que se le pasen por el frente, que ellos vean que se ve hispano, pues lo van a tratar de detener y ver si. Esa es la realidad. Esa es la realidad que estamos viviendo ahora mismo. Dentro de esta administración, que obviamente yo entiendo que es ilegal, pero es lo que hay. Hay que seguir batallando contra ellos. Ok. Dicho eso, pues lo primero que vas a hacer es eso, trata de investigar. 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No hay problema con eso. Obviamente vas a decir, vengo de la ley, la que manda la capital.
2: Por favor.
1: Y esa misma, y no se te cobra la consulta. Podemos hacer una pequeña investigación y vemos qué podemos conseguir de tu caso. Si tienes una onda de deportación, pues en teoría podrían estar buscándote, pero si ese no es el caso, pues no hay ninguna razón. Obviamente tienes dos niños que si llegaste hace 20 años, tienen 8 y 14, deben ser ciudadanos ambos. Eso podemos evaluar, digamos, si te agarra inmigración, podríamos evaluar la posibilidad de una cancelación, basado en que tienes familiares más de 10 años en los Estados Unidos. Y hijo ciudadano, eso puede ser una posibilidad si te agarra inmigración. A la larga tienes que tener cuidado, porque de nuevo no es que te estén buscando a ti, están buscando a todos. A todos los que ellos vean que no o sea, se ve hispano, se ve lo que sea, pues van a buscar la manera de ver si pueden verificar si tienes papeles o no. En el caso particular de tu residencia, ya tú sabes, no le abras la puerta a nadie.
2: Sí,
1: a
2: nadie. Esas son las recomendaciones, abogado, que hemos estado dando. No abrir la puerta, no firmar ningún documento de inmigración.
1: A nadie. Incluso un sheriff del condado, que son los que hacen los supinas. Ellos tocan y si tú no estás, te lo dejan en la puerta. O sea, ellos no tratan de entrar a tu casa. Abras esa puerta a nadie.
0: En este caso, abogado, no dejaron ninguna anotación, no dejaron ningún comparendo, no dejaron un supina, no dejaron una orden de
1: fishing,
0: nada.
1: Fishing, viendo, esto es lo que están haciendo.
0: Simplemente, o sea, ver la suerte.
1: A ver quién abre.
0: Ay, ay, ay.
1: A ver quién abre y se abrió la puerta y pues lo agarraron.
0: Bueno, es realmente importante entonces considerar cada una de las cosas que el día de hoy estamos revisando con la oficina de Immigration Legal Advisors. Antes de ir con nuestra última pregunta del día de hoy, abogado, vamos con música. Queremos compartir algo de lo que la gente está esperando. Nos han escrito todo el mundo y dice, queremos algo de guaracha. Así que, ¿por qué no? Es viernes y el cuerpo lo sabe. 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
0: Y el día de hoy tenemos la ley de inmigración, el segmento que todos los viernes a partir de las 5 de la tarde está contigo, compartiendo no solamente la mejor música, sino también información muy importante para ti que nos escuchas.

0: Guarachas sonideras esta tarde en la que manda la capital.
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0: Pues sí, nos escribían desde Guanajuato y nos decían queremos escuchar pues, unas buenas guarachas. Y ahí están unas no solamente guarachas sino también que sonideras. Bueno pues vamos a continuar adelante con nuestra tarde chingona y ese segmento especial que a partir de ahora todos los viernes te acompaña. La ley de inmigración. Momento de ir con la siguiente y última pregunta, caballeros. Esta pues, es la que da el broche de oro a nuestra sesión del día de hoy. Y es una pregunta pues, que mucha gente se la debe estar realizando en este momento. Dice, este es un caballero que se llama John Jairo. Él es de Venezuela. Y la pregunta dice, Jarolito.
2: ¿Existe alguna opción de validar el TPS con Venezuela a raíz del terremoto?
0: Qué buena pregunta.
3: Qué buena pregunta, pero básicamente ya no. La respuesta corta es no. De acuerdo al último caso que bajó del Tribunal Supremo, básicamente cae total discreción sobre el Departamento de Seguridad Nacional poner, quitar o modificar TPS.
2: Y hablando del TPS, abogado, ya se canceló el de Sudán también.
3: Sí, no, ya cancelaron casi todo y van a expirar ya este año casi todo. Y entonces este caso, pues básicamente del Supremo, lo que decide es, ok, ese poder recae sobre la agencia, en lo que es el Departamento de Seguridad Nacional, decide si extiende, modifica o elimina el TPS para cualquier país y no se puede hacer nada con eso. Eso okay. Es lo que, o sea, es positivo en cierta manera porque si hay un cambio de administración, yo creo que probablemente lo primero que van a hacer es ponerlos de vuelta. Exacto, pero en este momento, bueno, vamos a ser más correctos contestando una pregunta. Ok. Tendría que venir del Departamento de Seguridad Nacional algún comunicado extendiendo el TPS o restableciendo el TPS. Ahora lo que hay es una fecha en que va a terminar. Eso no va a cambiar.
0: Eso es inamovible, eso ya no se cambia.
3: Eso no va a cambiar a menos que venga otro comunicado diciendo, ok, debido al terremoto, bla, bla, bla, bla, vamos a extenderlo hasta el año que viene. O sea, tiene que venir ese comunicado del Departamento de Seguridad Nacional. No es como que, se extendió por el terremoto, no. Hay que esperar. Si se les ablanda el corazón a esta gente y deciden extenderlo, pero no estoy diciendo que no sea posible, es que hay que esperar ese comunicado a ver si en efectivamente lo extienden o no.
0: Es decir que hasta el momento nada. Ahí murió, como dicen.
3: Exactamente.
0: Ah, bueno.
3: Eso es lo que hay ahora mismo.
0: Entonces ya lo sabes, Mr. John Jairo, ya lo sabes. No hay manera. Ya fue, no va a haber más extensión.
3: A menos que ellos lo decidan. O sea,
0: por el momento.
3: Por el momento no hay nada. No hay extensiones, no hay nada.
0: Entonces, considéralo, Jairo, a fecha de hoy, no hay extensión. No hay validación continua para el TPS con Venezuela, ni a raíz del terremoto, ni a raíz del tsunami, ni a raíz de nada. Así que no vayas a estar creyendo, ni tú ni otras personas, de que esto está vigente. Sabemos que hay gente inescrupulosa que está pidiendo dinero a cambio de facilitarte un TPS, facilitarte una
3: documento falso.
0: Algún documento que te beneficie, digamos, en tu estadía migratoria acá en los Estados Unidos. No vayas a caer, por favor. Ya son miles, si no millones de personas las que han caído en estas trampas. El famoso cuento del tío, así le dicen en mi país, el cuento del tío, que vienen y te meten la idea y luego, pues, cuando te das cuenta ya perdiste no mil, no dos mil, hasta $5,000.
3: Perdiste tu caso. De hecho, es interesante porque esta semana tuvimos un caso de ese. Y la persona no tenía mal caso. Pero le dieron la orden de deportación, porque cuando lo arrestan, le encuentran una green card falsa. Encima tenía en los documentos, tenía una green card, obviamente falsificada. Y por esa razón le negaron el caso.
2: Increíble.
3: Y no tenía un mal caso. O sea, pudimos haberlo peleado, pero básicamente el gobierno añadió eso último momento también, porque para colmo el cliente tampoco nos lo dijo. Cuando llegamos a la corte no teníamos esa información. El gobierno modificó los documentos de acusación y añadió eso. Entonces, pues no, ya murió el caso.
0: En algún momento encontraron una green card falsa, qué sé yo, cuando fue a chambear, estuvo chambeando con esa green card falsa. Porque no nos vamos a hacer tarugos tampoco si cuando hablamos de que. Y esta es una zona muy famosa en Washington DC, donde la gente, pues antes, ahora no sé, pero antes la gente llegaba. Yo me enteré de esto porque muchas veces escuché cómo le proponían a la gente en la calle, si te falta un social, si te falta un permiso de trabajo, vení, aquí te lo hacemos. Y obviamente estamos hablando de épocas donde no había inteligencia artificial, no había el Photoshop, o bueno, si había, no era tan accesible como ahora, y cobraban un billete. A un par de conocidos, pues llegaron a cobrarle hasta $300. Estamos hablando hace 20 años, cuando $300 eran como ahora $600. Incurrían en este tipo de errores, digámoslo así. Errores que, quién sabe, a futuro vayan, esperemos que no, vayan a cobrarles la factura.
3: Exacto.
0: 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Quiero aprovechar de mandar saludos a algunas de las personas que han estado.
2: Franquito, antes de que envíes los saludos, quiero anunciarles a nuestros amigos oyentes de que ya tenemos a dos ganadores seleccionados en la sala chat en vivo.
0: ¡Dos ganadores!
2: Sí. Pero ay, ay, ay. Esta es la noticia más importante. Todavía tenemos un paquete familiar más para que se vayan a esta gran feria que está pasando desde hoy, porque hoy comenzó hasta el 8 de agosto. ¿Cómo usted va a ganar el que me está viendo? Yo quiero que usted, que me estuvo pendiente al programa, me diga uno de los consejos. El primer comentario gana. Uno de los consejos que el abogado te dio a ti, a mí, a Franco y a todos los oyentes acerca de cuando un agente de ICE llegue o te visite o te tope o lo veas por ahí. ¿Qué consejo el abogado nos dio? Dame uno. Está sencillito. El primer comentario se lleva el último paquete familiar para que se vayan a esta hermosa feria.
0: Paquetes familiares, familia.
2: Yes,
0: paquetes familiares.
2: Nosotros nos regalamos ya una, dos.
0: Ya se fueron dos paquetes familiares. Uno se lo lleva. Tenemos dos paquetes.
2: Vamos, comenten.
0: Uno se lo llevó.
2: Una de las recomendaciones.
0: Yigael, esto es de la fecha de hoy, sí. Yigael Avilés y Verónica Torres en el Facebook. Está como Lisa de Morales.
2: Ellas son nuestras dos primeras ganadoras. Yigael Avilés y Verónica Torres son nuestras dos. Ahí está un comentario, ahí están comentando. Una recomendación que el abogado dio. Franco, ¿la tienes?
0: Acá mismo está. Y pues sería la tercera persona que se gana un boleto familiar.
2: ¿Dónde está?
0: Amelia Ventura.
2: ¡Eso!
0: Dice, no abrí la puerta.
2: Tú pendiente la Amelia, está bien.
3: Exacto.
0: Ahí están tres paquetes familiares para que vayan a la feria de Prince William Fairgrounds. Ahí están. No, pues ya te escuchamos, Amelia, ya te escuchamos. Ya te ganaste, ya te llevaste el paquete.
2: Felicidades, de verdad, Amelia. Vas a disfrutar de una de las ferias que más revoluciones, más auge está ahorita llevando, se está escuchando a través de todo el D&B, porque no solo te van a mostrar animalitos bien bonitos, no solo va a haber comida, sino que va a haber Monster Truck, va a haber también música en vivo, bandas. Y recuerden que esta feria está ubicada en Prince William County Fairgrounds. ¿Dónde está ubicado esto? En la 10624 de la Dumfries Road. 10624 de la Dumfries Road en Manassas. Ok.
0: A partir de hoy, llévate a toda la familia. ¿Cómo puedo reclamar? Muchas gracias, dice. ¿Cómo puedo reclamar? Bueno, pues, ¿a quién le quiere reclamar? ¿De qué está hablando?
2: ¿A quién le quiere? Acerca de los boletos. Ya te vamos a escribir, bueno. Ya nuestra gerencia va a escribirte.
0: Yo pensé que quería reclamar sobre el programa de hoy. Dije, ¿pero qué es lo que vamos a reclamar? No.
2: Ya te vamos a escribir, oíste, amiga. Pero desde ya, felicidades.
0: Bueno, pues gracias a toda la gente que ha estado en contacto con nosotros el día de hoy. Los últimos saludos desde, aquí dice Amelia Ventura, muchas gracias a la ley y al abogado Josué Ruiz. Y también Ali Elisa de Moral nos dice, soy Verónica Torres, claro que sí. Ahí está, ya la tenemos completamente registrada. Y se ha llevado sus boletos el día de hoy.
2: Mira ese invitado especial que tenemos hoy.
0: ¿Quién anda por ahí?
2: A quienes nos ven. Te voy a hacer una pregunta. Vamos, ya sabes que ya está la feria.
0: A quienes no nos están viendo, a quienes nos escuchan a través de la radio, pues acaba de ingresar acá en nuestro estudio la mera mera del bufete de abogados de Immigration Legal Advisors. Sí. 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
2: Una preguntita, princesa. Ahorita ya está la feria. Y la feria te incluye una de las actuaciones principales, que es paseo a caballo o a camello. ¿En cuáles de las dos te vas a montar? ¿En un camello o en un caballito?
1: Caballito.
2: ¿En un caballito? Ah, bueno, está bien. Se ganó su ticket también.
0: Claro que sí. Bueno, agradecer a todos y cada uno de ustedes que han estado en contacto con nosotros. Muchísimas, muchísimas gracias, abogado, siempre por estar aquí presente, por regalarnos su tiempo. Una vez a la semana, bueno, una y las veces que se lo solicita, siempre que uno dice, abogado, ¿será que se puede conectar? Pues ya está ahí conectándose de manera remota, donde quiera que esté, nomás prende el teléfono y ahí está, de la misma manera que está para la gente que está llamando durante la semana al 571-441-2233. No la fallas, es que con Immigration Legal Advisors no la fallas. A mí realmente me da mucho orgullo ya estar trabajando tanto tiempo con ustedes, abogado. Una firma que no solo piensa en el bienestar de la comunidad, sino que también hace mucho para llegar a ella. Muchísimas gracias.
3: Muchas gracias a ustedes y, como siempre, un placer estar con ustedes. Y nada, ustedes saben que son parte de la familia. Ustedes han pasado por la oficina, han conocido a todo el grupo de trabajo y saben el compromiso de ellos. Y a la larga somos latinos, la pasamos bien. Nos amamos, trabajamos todos los días por la comunidad y definitivamente es un orgullo para mí también poder servirle a la comunidad de acá del D&B, la comunidad de inmigrantes. Como siempre, un placer. Y claro, cuando me necesiten, el día que sea, siempre estamos disponibles.
2: Gracias, abogado. Y yo también, pues, tengo que despedirme porque ya nos vamos a ir. Fue un placer siempre tenerlo con nosotros. Gracias por su regalito. Y como ya vamos a terminar el programa, vamos a hacer algo que estrictamente nuestra jefa nos dice: Harold, no se puede beber en cabina, por ni eso, agüita, ni nada.
0: Por eso no lo vamos a hacer.
2: Pero
0: a menos que,
2: cuando ya terminemos,
0: a menos que. Bueno, muchas gracias a todos por estar esta tarde.
2: Vamos
0: en
2: a
0: sintonía de la radio.
2: Miren el regalo que nos trajo el abogado. Esperen. Miren el regalón que nos trajo el abogado desde Puerto Rico. Quiero que ustedes vean esta bonita edición 8 años de Bacardí. Gran Reserva, Dios mío, desde Puerto Rico. Si usted no ha probado esto, yo después del de live se lo voy a recomendar en Instagram, porque todavía no lo he probado, así que espérense, ¿ok?
3: Exacto.
1: Miren, a la cámara, ¿cómo es la cosa?
2: Miren el regalo. Entonces, yo estoy, familia, exigido a traer la frita en el próximo viernes.
3: Sí.
0: Ustedes digo yo, ya sería.
3: Venimos para la fritanga.
0: Ya sería hora de que vaya cumpliendo con la fritanga, Jarolito. Amigas y amigos de la Jefa de la Capital, gracias por haber estado con nosotros durante toda esta semana. Los vemos el lunes tempranito a partir de las 6 en punto de la mañana con el mañanero de la Rosy V, la sheriff del DMV.
2: Y obviamente, saben, en la tarde, no se pierdan las tardes chingonas de 4 a 7, ¿ok?
0: Yo soy su amigo Franco Schultz. Nos vemos en el próximo contacto. Estaremos en vivo y en directo el día de mañana desde la feria de Prince William County. Sí, estaremos mañana en un en vivo a partir de las 5 de la tarde. No solamente regalando boletos, sino también pues contándoles y mostrándoles cuáles son las atracciones mayores de esta feria. Felicidades a quienes se han ganado los boletos, a todas quienes han estado participando, y atentos porque a través de nuestra aplicación para Android y iPhone estamos regalando boletos constantemente. Así que atentos, si todavía no tienes la aplicación para tu teléfono o tablet, bájala ahora mismo. La ley DMV para Android y para iPhone. Y obviamente, si es que todavía no eres parte de nuestra familia virtual en el WhatsApp de la radio, hazlo ahora, porque también estaremos regalando boletos para la feria a través del 703-282-9699. Guarda este teléfono. Envíanos un mensaje con tu nombre nada más al 703, al WhatsApp 703-282-9699. Muchas gracias. Nos vemos, familia. Nos vemos.
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5: Hola, ¿qué tal, mi bello pueblo? Bienvenidos una vez más al capítulo de la fuerza y el poder mental. Hoy hacemos un especial saludo. Realizamos énfasis muy, pero muy especial a todo aquel que se encuentre adolorido y enfermo en este instante. A toda persona que sienta que las fuerzas de su cuerpo se van, se evaporan, así como se extingue el humo de un cigarro. Aquel ser humano que yazca tirado en una fría cama de desahucio, olvidado, despreciado por esta sociedad que a veces es hipócrita y de poca fe. A usted, sí, a usted, hermano del alma, que se haya completamente olvidado hasta de su propia familia, le dedicamos los siguientes 30 minutos. Con la única intención de que usted sepa que aquí, desde esta estación radial, hay un grupo interesado en que usted se recupere. Que existen personas preparadas en las líderes de harta parapsicología para sacarle a usted del fondo de las tinieblas, para brindarle una mano firme y amiga a todo aquel que sufre, a todo aquel que se conduele en su cuerpo y a toda aquella persona que no ha podido encontrar una salida concreta a esa extraña y rebelde enfermedad. Yo entiendo que usted necesita saber cómo contactarse con nosotros. Lo puede hacer de múltiples maneras. Una de ellas es simplemente levantando el teléfono y marcando el número de esta prestigiosísima estación radial. Aquí yo le voy a tomar atenta nota de su fecha de nacimiento y le voy a decir si ese mal que le tiene lastimado su cuerpo pertenece al mundo de lo paranormal. También, si esta línea se halla ocupada, háblenos inmediatamente a nuestra oficina, donde un psíquico de alto poder mental le va a dar una respuesta idéntica a la que yo entrego en la radio. Bienvenidos, mis amados enfermos, a este, el programa de la gente humilde y olvidada.
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6: Bienvenidos a este su programa. ¿Cómo están en casa?
7: Bien, gracias a Dios.
6: Bueno, ¿me da su fecha de nacimiento, por favor?
7: El 24 de agosto.
6: Ok. Bueno, hija de Dios, yo quiero que usted me responda con mucha sinceridad, si es tan amable. ¿Ustedes han encontrado algo extraño que le haya causado una preocupación en su mente allí en el negocio que ustedes tienen y que lo veo muy decaído desde hace un año para acá? ¿Han encontrado algo raro, algo extraño?
7: Sí.
6: ¿Qué encontraron, por favor?
7: Como una bolita de cabello.
6: ¿En dónde salió? ¿En la banda de las tortillas?
7: Sí.
6: ¿Qué hicieron con ese manojo de cabellos?
7: Pues yo lo tiré al suelo.
6: ¿Lo agarró con su mano?
7: Sí.
6: ¿Con cuál de las manos?
7: Con la derecha.
6: Ok. ¿Nadie más agarró eso?
7: No.
6: Bueno. Yo le voy a decir una cosa, hija de Dios. Esos cabellos que ustedes encontraron, como una bolita, un manojo de cabellos negros, contenían un alto poder destructivo para salar un negocio. Esos cabellos fueron arrancados dentro de una tumba en un panteón de una persona, de una calavera. Esto fue preparado, rezado y magnetizado en contra de su negocio y por eso los están acabando, hija. Hay que rápidamente solucionar ese problema, ¿oyó, hija?
7: Sí.
6: Yo estoy viendo también que han tenido competencia ustedes, ¿no?
7: Sí.
6: Que se han establecido competencias ahí cerca.
7: Sí, hay varias.
6: Bueno. Cuando ustedes vayan a nuestra oficina a hacerse retirar ese mal de allí, yo le voy a mostrar, le voy a enseñar en un vaso de agua la persona que está haciendo este trabajo para que ustedes fracasen, ¿oyó? Es una de las competencias de ustedes. Y por eso le voy a enseñar quién es la persona para que ustedes se cuiden. Y después de que vaya a nuestra oficina, me va a permitir usted 16 días para que incremente las ventas de una manera sorprendente y luego nos llame aquí a esta prestigiosa estación radial y le dé gracias a Dios, no al grupo Fe y Esperanza, porque los milagros los hace Dios y los milagros los hace la gente buena como ustedes que tienen fe. Por favor, vaya a nuestra oficina y con el mayor gusto le vamos a resolver ese problema rápidamente. ¿Yo, hija?
7: Sí.
6: ¿Está bien?
7: Bueno. Oiga, yo sí le puedo hacer otra pregunta.
6: Claro que sí.
7: Mire, sobre un dinero que andamos buscando, ¿sí me podría dar usted algún dato o algo, si estará ahí?
6: A ver, cuénteme de ese dinero, ¿qué pasó?
7: Bueno, es como leyenda, ya hace mucho que nos decían que ahí en la casa de mi abuelito había un dinero enterrado.
6: Sí.
7: Entonces tenemos poco que hemos estado buscándolo. Pero ya llevan varios metros y no encuentra nada.
6: ¿De la casa de su abuelito?
7: Sí.
6: ¿Quieren encontrar ese tesoro?
7: ¿Mande?
6: ¿Quieren encontrar ese dinero? ¿Quieren encontrar esa fortuna ustedes?
7: Pues sí, si bueno. Se puede. Si no es para bien de nosotros, pues mejor no.
6: Escúcheme bien. Cuando hay un entierro de estos, por lo regular, hay un espíritu que custodia, que cuida eso. Entonces les puede desviar la mente si no les conviene. Para eso es necesario que lleven tierra de allí de donde están excavando y lleven tierra de diferentes partes de la casa del abuelito y un pequeño mapa o croquis de la finca, y nosotros a través de un estudio, y si nos permiten 10 minutos, le diremos si hay o no hay en primer lugar. si existe un tesoro, le vamos a decir si está siendo custodiado por un espíritu y si ese espíritu puede permitir que ustedes agarren eso, porque hay gente que sí ha encontrado tesoros, sobre todo en los ranchos, en los campos. No pide una asesoría y ¿qué pasa? Pues agarran el tesoro y a los pocos días hay un muerto, o alguien queda tullido, o se enloquece una persona, o el que primero vio queda ciego, o la persona que escuchó el primer quejido o lamento pierde el sentido auditivo. ¿Me entiende, hija?
7: Sí.
6: Por eso yo le aconsejo a ustedes y a todas las personas que nos escuchan, que andan en busca de tesoros, en busca de situaciones parecidas, que se asesoren primero, que pregunten primero, para que después no tengan hechos que lamentar. ¿De acuerdo, hija?
7: Sí. Entonces, en sus oficinas llevaríamos eso que dice usted.
6: 3 puños de tierra, de ahí donde están excavando, ¿ok?
7: Sí.
6: Y con mucho gusto le decimos todo.
7: Bueno.
6: Gracias por hablarnos.
7: A usted.
6: Hasta luego, hija. Que estén bien.
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6: Bueno, ¿cómo está usted, mi estimado?
8: Pues bien.
6: ¿Me da su fecha de nacimiento, por favor?
8: 12 de julio.
6: Usted quiere saber varias cosas, ¿verdad, hermano?
8: Pues sí, la verdad, sí.
6: Ok. En primer lugar, yo puedo captar a través de su pensamiento, a través de la onda que emana la mente humana, porque es que nosotros, gracias a Dios, tenemos la mente que es superpoderosa. Yo le puedo captar que usted tiene una preocupación por sus negocios, sobre todo por uno que puso y se le vino abajo.
8: Sí.
6: ¿Verdad que sí?
8: Sí.
6: ¿Hace cuánto sucedió lo de su negocio, mi querido amigo?
8: Pues apenas la semana pasada.
6: ¿Se le vino abajo su negocio?
8: Sí.
6: Ok. Escúcheme bien lo que le voy a decir. Aquí yo estoy viendo una mano envidiosa detrás de todo esto, una mano negra. ¿Oye, hermano?
8: Sí.
6: Aquí sí hay, como le digo, trampa o ventaja esotérica. A usted le han, yo lo veo, le siento un bloqueo con respecto al dinero, con respecto al negocio, bastante fuerte. Y es de una persona que tuvo que ver con usted en 1993. Alguien que tuvo que ver con usted ahora está tomando venganza y represión y le está salando todo lo que usted haga, mi querido amigo. De otra parte, yo no quiero que piense que porque esta persona, usted tuvo un problema con ella en 1993, no vaya a pensar que esa enfermedad que usted padeció en los pulmones, esa tuberculosis que usted tuvo, se la propiciaron a través de una magia negra. No, eso fue una enfermedad natural que usted adquirió en el transcurso de la vida. ¿Me comprende?
8: Sí.
6: Ahora ya está usted muy bien de los pulmones, ya sanó todo eso, gracias a Dios. Y gracias al doctor que le alivió, que le curó, que le recetó a tiempo, que Dios lo bendiga. Pero esta situación de su negocio sí hay que tratarla en materia esotérica, ¿oyó? ¿Me entiende, hermano?
8: Sí.
6: Y tiene que hacerlo lo más pronto posible, porque si usted deja que la sal se petrifique, se solidifique, que se vuelva como piedra alrededor de su suerte, mientras más pasa el tiempo, es más difícil romper. Es como cuando el cemento, el concreto se va secando, se solidifica con la varilla, con el fierro, con el hierro, como se quiera llamar, con el metal, se funde. Entonces es más difícil cuando se seca y se comprime sacárselo. Usted está a tiempo. Está a tiempo de hacerle romper ese trabajo maligno, esa situación oscura, para que usted alcance el éxito económico, que es lo que usted desea. ¿Oye, hermano?
8: Sí.
6: ¿Está bien?
8: Sí, lo escucho.
6: Esto se tiene que hacer personalmente. Para usted hacerlo personalmente, debe llevar, por favor, una mata de sábila. ¿Me entiende?
8: Sí.
6: Una mata de sábila pequeña, pero una mata de sábila hembra. Hay que llevarla a nuestra oficina y un listón de color rojo que no pase de un metro. Uh-huh. A través de estos elementos vamos a desbloquearle, vamos a quitarle, vamos a retirarle esa sal que ya se está endureciendo a su alrededor y que le va a condenar al fracaso económico. Gracias por hablarnos, hermano. Le invitamos cordialmente a nuestra oficina.
8: Muchas gracias.
6: Que Dios lo bendiga, que esté muy bien. No se le olvide, mata de sábila pequeña hembra y un listón rojo que no pase de un metro.
8: Sí, gracias.
6: Hasta luego. Que esté muy bien.
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6: Bienvenidos a este su programa. ¿Cómo están en casa?
11: Muy bien.
6: ¿Me da su fecha de nacimiento, por favor, señora?
11: 10 de agosto.
6: Ok. Escúcheme una cosa, deme la fecha de nacimiento de su esposo porque la noto preocupadísima por él.
11: 12 de agosto.
6: ¿Es la de su esposo?
11: Sí.
6: Bueno. La mala suerte les está rodeando, mi querida hermana del alma, aquí en sus fechas de nacimiento, en sus destinos. Todos los planes se le vienen para abajo, ¿verdad que sí?
11: Sí.
6: Y su esposo últimamente tiene muchos problemas. ¿Él se encuentra privado de la libertad?
11: Sí.
6: ¿Verdad que sí?
11: Sí.
6: Ok. Bueno, hija, escúcheme bien. Imagínese usted la mala suerte que le ha tocado de los 7 años de casado, 5 él lleva preso, ¿no?
11: Ajá.
6: ¿Verdad que sí?
11: Sí.
6: Ay, Dios del cielo. ¿Y tienen 2 hijitos?
11: Sí.
6: ¿A usted le dan muchos mareos, hija?
11: Sí.
6: Ahora ratito le dio como un mareo, ¿no?
11: Ajá.
6: Porque lo acabo de sentir ahorita su vibración. Bueno, hija, ¿usted qué quiere saber?
11: Quisiera saber si alguien nos dañó, o sea, desde que empezamos como pareja. Porque pues no sé si nos salaron o pues nos hicieron algún mal por medio de algo, no sé, porque pues nada se nos logra. Todos los planes se nos vienen abajo.
6: Okay, te voy a decir qué es lo que pasa.
11: Sí.
6: Hay una mujer detrás de su esposo aquí, en el pasado de él. La persona que compartió con él ya un poco grande también, ¿no? Esta persona sí hizo algo bastante, bastante extraño, pero no peligroso para la vida de ustedes. Esto no es peligroso para la vida de ustedes. Pero sí les daña la suerte, les daña el dinero, les daña el bienestar. Y ella fue la que lo hizo caer prácticamente en desgracia. Porque hay gente que a través de un mal hace que las otras personas vayan a la cárcel o a un hospital. ¿Usted sabía eso?
11: No.
6: Hay gente a quien les hacen un daño, un hechizo, un mal postizo como el que le hicieron a su marido. Uh-huh. Y le hacen caer en malas cosas. Uh-huh. Le hacen cometer errores. Sí. Que la ley de los hombres castiga igual que la ley de Dios. Uh-huh. Esa mala suerte se la deben a esa mujer, a esa señora. El día que usted quiera conocer el rostro de esa persona, me lleva medio vaso de agua bendita. La foto de su marido, la foto de sus hijos, la bonita fe que tiene, y nosotros le ayudamos, no solamente a que mire, a que observe a esa persona que hizo el daño, sino a que participe en la curación de su marido y a que le lleve el talismán sagrado del siglo XXI. Que se lo vamos a preparar y se lo vamos a mandar con usted para que él lo porte allá en la prisión, ¿ok?
11: Otra pregunta, ¿podrá salir pronto él de ahí?
6: Bueno, hija, yo no estoy viendo aquí por ahora muchas cosas, pero si se hace un trabajo serio, si usted confía en el poder de Dios y de la mente, y confía en fe y esperanza, el destino de los hombres puede cambiar. La persona puede adquirir su libertad, puede recuperar su salud, puede hacer cosas maravillosas en la vida. Por eso es que le digo que vaya a nuestra oficina, hija. ¿Me entiende?
11: Sí.
6: Y ella foto de su marido y medio vaso de agua bendita.
11: Ajá.
6: ¿Ok?
11: Ok.
6: Que Dios la bendiga.
11: Gracias.
6: Cuide mucho a los niños.
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0: no puedo respirar. Y ya van dos, tres ocasiones.
1: Bueno, su energía muy bajita, ¿no?
0: Sí.
1: ¿Ha sentido que ha perdido potencia en su sexo?
0: Sí.
1: ¿Bastante potencia en su sexo ha perdido, no, hermano?
0: Sí.
1: ¿Piquetes en todo el cuerpo como si le metieran agujas?
0: Claro que sí.
1: ¿Verdad que sí?
0: Sí.
1: Bueno, hermano, esto es una seña inequívoca de que ustedes están siendo atacados por malas vibras, ¿oyó, hermano?
0: O sea, mi señora y yo, porque inclusive...
1: Claro, los dos. Por eso hay tanto problema con su esposa, dígame.
0: Inclusive hasta ahorita mi señora salió fuera y no me dijo ni qué ni nada el lunes. Inclusive por eso ahorita que estuve oyendo el programa...
1: Sí.
0: Quise hablar, ¿verdad?
1: Sí.
0: O sea, porque como le digo, ya en dos, tres ocasiones de estar dormido... Me he sentido que me ahogo, o sea, que me pega un paro cardíaco casi.
1: Sí.
0: ¿Verdad?
1: Sí.
0: Y por eso quise hablar, o sea, prendí el radio y oí y dije, voy a comunicarme a ver qué me dicen, ¿verdad?
1: Sí. Cuéntenos de esos piquetes en todo el cuerpo, ¿cómo son?
0: O sea, yo he sentido en el estómago, los he sentido en los pies, no me concentro en mi trabajo, bajo de energías, flojera, como acaba de decir usted, impotencia sexual. O sea, pierdo energía, inclusive ya ha habido problemas por eso y detalles, pues, que lo ponen, pues, a uno, pues, en evidencia, ¿verdad?
1: ¿Cómo qué detalles, hijo?
0: O sea, que, como dijo usted, impotencia, en veces, no, en la sexualidad, pues, no, menos, o sea, menos energía y todo eso, ¿verdad?
1: Sí, claro. Y los problemas con su esposa, que no se terminan.
0: Exactamente, inclusive, en veces llegan los problemas sin que, ¿verdad? Sin, de improvisos, ¿verdad?
1: Sí, de un momento a otro.
0: Sí, de un momento a otro.
1: Salta como una liebre.
0: ¿Mande?
1: Salta el problema como si fuera una liebre en cualquier momento.
0: Sí, exactamente.
1: Sí. Bueno, hermano, le voy a explicar eso, ya le dije, ¿no? Trabajo de alta magia negra está atormentando su vida. Por eso es muy importante que usted se haga checar, se haga sanar y se haga retirar ese mal. Vaya primero solo y luego le decimos cómo es que hay que quitarle el mal que hay entre ustedes dos con su esposa y especialmente en su cuerpo. ¿Yo, amigo?
0: Sí.
1: ¿Está bien?
0: Y disculpe, para sacar cita con usted de una vez ahorita, para ir, ¿qué día, hijo, podría ir?
1: O usted vaya inmediatamente, que la atendemos por orden de llegada. ¿Oyó, hijo?
0: Ey.
1: Dios le bendice, hasta luego.
0: Ándale.
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